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1: Ahora son las 6:04. 6:04. Tenemos otro gran tema para ti que nos han sugerido de allá de la colonia Carranza. Se llama La Gemela. Son los Betos.

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1: Son ahora las 6:08, 6:08, más de nuestra música. Llega la presentación de Alfredo Gutiérrez, la mujer que yo inventé.

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Ahora son las 6 de la tarde con 14 minutos, 6:14. Vamos a enviar la siguiente selección para ustedes allá por el rumbo de tierra propia. Todos nuestros amigos que nos escuchan también en García, muchas gracias. Seguimos adelante y esto se titula Entrégame tu amor. Es Nelson Velázquez.

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1: Son las 6:20, 6:20, tenemos reporte línea 1, por favorcito, María, lo atendemos. Buenas tardes.
2: Buenas tardes, Raúl.
1: ¿Quién habla?
2: Jorge Los Panchos, en la FOME 6.
1: ¿Qué le vamos a complacer?
2: La de Me Vuelve Loco, de Alcides Díaz.
1: ¿Dedicada para quién?
2: Ahí para mi amor, Lesmín del Topo y las Exidroguitas, Los Panchos en la FOME 6, el Bolo, el Bebé, el Meme y el Chore, los Lunáticos 14 en la Granja, el Juan Erizo, el Beto Cacique, mi compa el Miguel en la Esperanza, y Ancila Buenos Aires, Hurtado de los Necios, Gorrión de la Genaro, el compa Queco 14, Nancy la Vicente, Mario Juárez, Elvio el Porbe, Cleber de la Vicente, Paco Lobos, Omar 112, Cinco a las Sabinas, Omar Vázquez, Luis de Saltillo, Huicho Vampiro, Ser de los Duendes, Bebé la 32, Rico la 51, Cracky Celso los Chiflados, Chepo de Santa, Chapis en Juárez, Cheque en Santa María, R Fantásticos, William Juárez, Beto la Alianza Real, el Comiso Pelanchero, la Chupiraguas, el Paulín de la 49, y de parte de Jorge Los Panchos, la Minda del Topo, gracias.
1: Ándale, gracias por su reporte, le complaceremos. Y ahora vamos a presentarles otro de los grandes temazos. Esto es a cargo de Lisandro Mesa, María Tulia.

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Vamos a reportarse, todo el mundo a reportarse a los teléfonos de cabina y por supuesto también a mandar sus audios mediante el WhatsApp de la XEH1420 para poderles complacer al instante. Así como esto que vamos a incluirles es complacencia, se titula Me Vuelves Loco, es Alcides Díaz.

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1: Son ya las 6 de la tarde con 30 minutos, 6 con 30 minutos, cuando te presentamos un audio que nos llega a cabina. Lo complacemos.
2: La buena es Raúl. Hey, ponme la cachera de esta Ana del Castillo. Y va para mi amor Jorge de los Panchos, el Miguel de la Esperanza, el Kiko 14, el Daniel Los Ratas, Comiso Pelanchero, Paco Los Lobos, el Luis de los Atizados, Chepo de Santa, Nancy Clever de la Vicente, Lacho Los Piraguas, Rolín de la 49, el 5 de las Sabinas, y de parte de mí del Tapo y mi amor Jorge de los Panchos, y muchas gracias.

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1: Son ya las 6 de la tarde con 35 minutos, 6:35. Tengo un saludo para la gente allá por el rumbo de la colonia Altamira, para toda la raza que nos está escuchando en la industrial. Vamos a más música y esto se titula Vuelve Conmigo. Son las musas del vallenato.

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pues continuamos a las 6:41, las 6:41, y vamos a presentarte enseguida otro de los grandes temas aquí en La Más Grande. Se llama No Vuelvas a Mí. Son los Vallenatos.

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1: Son ya las 6:45 y los éxitos, los más grandes, están aquí en XEH. Vamos con esto que nos están pidiendo por medio de audio.
2: Buenas tardes, don Raúl, la Libana Cana Granja. Compláceme nuestra cumbia de los Combolocos.

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1: Bien, son ya las 6 de la tarde con 50 minutos y hasta aquí estuvo con ustedes su servidor y amigo Raúl Mata Álvarez. Yo regreso primeramente Dios mañana a las 3 de la tarde. Se quedan en controles técnicos con Amalia Castillo. A los micrófonos vendrá Armando Sanabria. Gracias, buenas tardes, hasta el próximo día y los dejo con una gran interpretación. Es de La Decisión Vallenata. Vuelve.

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2: 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El gobierno de Monterrey exhortó a la ciudadanía a reportar a quienes arrojen basura en la vía pública a través del número 072 o en las redes sociales del municipio y de la Secretaría de Servicios Públicos a fin de dar seguimiento a los reportes y aplicar las medidas correspondientes. Marcelo Segovia dijo que por instrucción del alcalde Adrián de la Garza se trabaja para realizar limpieza y brindar espacios limpios y zonas de esparcimiento a las familias regias, por lo que se aplican también medidas para prevenir y sancionar la disposición ilegal de residuos en la vía pública. 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
4: La libertad es como la vida. Solo la merece quien sabe conquistarla todos los días.
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1: Muy bien, vamos a llevarle más música, más del XEH 1420. Vamos a proyectarle más. Llega algo de la categoría vallenata, se llama Si No Eres Tú. Es otra. Bienvenidos al XEH, está Amalia Castillo, Armando Sanabria con ustedes. Ante reporte, hola, hola.
2: Buenas tardes.
1: ¿Qué onda? ¿Quién habla?
2: El Chupe de los Jardines.
1: ¿Cuál le ponemos, compadre? ¿Cuál quiere?
2: Chupe de los Jardines.
1: ¿Cuál le ponemos, compadre?
2: A ver si me puede poner la de Amores de Mayo.
1: Ya está, carnal. ¿Para quién?
2: Un saludo para toda la gente de la Troncal, la Ruta 13, la 19, la 40, toda la gente de la 310, y toda la gente de Paraje, toda la gente de Salen, los Ecuatorcitas, Miguel Arendo, los Bahíos, el Maño, el Andrés Caballero, el Tosi, los Inocentes, y toda la gente que me salió de los Mati Guerrero en el Tegre, el Chiri de los Bárbaros, y Temo, y toda la gente que me trata nomás de parte del Chupe de los Valles Verdenes.
1: Sale, compadre, se la mandamos después del corte. Ahorita regresamos. Corte y volvemos.
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1: Vámonos con más música, vámonos con más. Llega algo en la categoría vallenata. Ahora sí que le complacemos. Se llama Si No Eres Tú Es Otra.

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2: 7:17, 7:17, vamos a llevarle más música a través del XH 1420. Tenemos algo de Amin Martínez, se llama Muchacha Encantadora. Muy buenas tardes, noches.

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1: Vamos a llevarle más música, 724, 7:24, tenemos un mensaje de WhatsApp.
6: Buenas tardes, don Armando. Habla Perla de las Duracell. Si me puede complacer con la de Tu Forma de Amar con Miguel Morales.
1: Dale.
6: Un saludo para usted y la que está en controles. Ahí para mis hijos, Keiner, Alessi, Darey, Ángel Lucas de los Choker, Jorge Bolo de los Panchos. Ahí para la dinastía Galván, Kareli, Joan, Emil, Leo, Soemi, Hassan. Ahí para Iván de la Granja. Ahí para mis camaradas, la Sandy y la Güera. De la FOME 6, Tony Mendiola, Yermín del Topo, Nancy Cumbiamber Loca, Gorrón de la Genaro, Omar 112, el Oscar de las Sabinas, ahí para el Celso y Caque de los Chiflados, Comiso Pelanchero, Jonah, Juan, Fer, de la Carrecería de los Güeros de la Granja, ahí para el Valle de los Amigables de la Expo, y todos los que me quieran mandar de parte de Perla de la Duracell 14 de la FOME 6. Buenas.
1: Vamos a escuchar esto que nos pidieron, se llama La Última Noche. Aquí está la Esmeralda Orozco, la que nos pidió. ¿Cuál nos pidió? Tu Forma de Amar. Ah, la cambió, ¿qué? Okay. Es que mandó dos mensajes y pidió una y lo pidió otra y pidió una y pidió otra. Bueno, vámonos con más música. 81-83-43-84-43 y 81-83-45-98-10. Vamos con algo de Miguel Morales. Se llama Tu Forma de Amar.

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1: Vámonos con más música. 7:30. Tenemos algo de Alex Fonseca. Se llama Solamente Tú. 7:31 ya.

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1: Vamos a llevarle más música, vamos con algo de la tribu vallenata, se llama Entre Comillas, ya faltan 20 para las 8.

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2: Vámonos con más música, 7:43, 7:44, ya vamos con Giancarlo Centeno, se llama Siempre Te Esperaba.

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1: Muy bien, son las 7:48. Vamos con la canción del día. Algo de la Universidad de la Cumbia se llama Quizás.
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2: En San Nicolás, el nuevo drenaje pluvial en la avenida Universidad beneficiará no solo a los nicolaitas, también servirá para que automovilistas de otros municipios puedan circular sin mayores complicaciones por esa avenida cuando ocurra las lluvias. Son proyectos de obra de largo alcance que ayudan mucho, pero poco se ven. Toda la tubería que está por debajo. San Nicolás, un año más donde no le hemos parado a los últimos 30 años de invertir en drenaje pluvial. Hoy entregamos esta gran obra con lo que liberamos los mayores charcos de la avenida Universidad que están vinculados al transporte público, a las paradas de las rutas en Lerdo de Tejada y al acceso de la estación Santiago Tapia de los usuarios del metro, dijo el alcalde Daniel Carrillo Martínez. 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
4: ¿Quién es favorito para el próximo clásico 143? Muchos apuestan a favor del equipo de Monterrey y porque tiene un poder ofensivo impresionante con lo que ha contratado, el regreso futbolístico que ha tenido el Tecatito Corona, Lucas Ocampos, Hugo Kuipers y además de Diego Rossi, que han sido incorporaciones que han venido a ayudar bastante a esta institución y por eso son favoritos además de jugar en su estadio.
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1: Vamos a llevarle más música, son las 8 de la noche exacta. Vamos a arrancar con las Noches Regiocolombianas, todo listo. Vamos con esto, Celso, se llama El Pergamino, así comenzamos.

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1: Vamos a llevarle más música, 8:03 las noches regiocolombianas. Vamos ahora con la doñisa, se llama doctor psiquiatra.

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1: 8:07, vamos con más música. Tenemos mensaje de WhatsApp, venga.
2: Excelente, buenas noches, señor Armando Sanabria, y en compañía en consola digital, pues quien Esteba.
1: Se le olvidó.
2: Les habla de Juanito de la Curva San Pedro. También. Ahí, por favor, si me puede complacer con la de El Feeling de los Buen Día. Y pues para mi amor, la bonita güera, para ustedes y en controles. Todo su editor, Paulín, y el Panfi de Sierra Ventana, y sus lugares Claudios. Y pastores que le mandan el cuenillo de la Curva de San Pedro de la 20. Los que se acuerdan, excelente tarde, noche y clima, y muchas gracias.
1: Órale, compadre, aquí le complacemos con los Buen Día.

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7: Gracias, Amalia Castillo de Russell. Con todo gusto, vamos con los Reyes Vallenatos. Se llama la cumbia de las trompetas. Seguimos con más.

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1: 8:18, 8:18. Vamos a llevarle más música. Es de Rubén Darío y Cristian. Se llama ¿Cómo hago para conquistarte? 8:19 ya.

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8: Vámonos con más música, vamos con más. Aquí está el Vallenato Regio, se llama Solterito 8 con 26.

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1: Vamos a llevarle más música a la noche regiocolombiana. Saludos a mi buen amigo Rafael Camacho Camargo, allá hasta el poniente, está en su residencia el vato, tomándose una cervecita fresca, a gusto, sin problemas de nada, disfrutando de un lado de la alberca. Está escuchando el XH por ahí en su bocina JBL, de esa que trae lucecitas. Pues él no batalla nada. Vamos con algo del grupo Maya, se llama El Bonga Barquero, 8:30.

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1: Vámonos con más música, vamos con más llegando. Vamos a presentarles esto de las amantes. Se llama la cumbia del Olimpo, la cumbia del Olimpo.

Vamos a llevarle más música. Vamos con esto, la canción. A lo que nos indicaron, que vamos. Vamos con el Gato Malandrín. Aquí está la música de La Pasión Vallenata.

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3: 8:41, 8:41. Vamos con los combo locos. Se llama nuestra cumbia.

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1: Vámonos con más. 15 y las 9. Llega la tropa colombiana. Paco Silva, se llama Chiriguana.

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1: Vámonos con más música, vámonos con más a través del XH. Faltan 10 ya para que den las 9. Nos vamos con Octubre 82. Quiero decirte hoy.

Vámonos, sobre la idea. Vámonos con más música. Vamos con esto de la tropa vallenata. Con este nos vamos. Se llama La Otra Cara de la Moneda.

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2: En García, ante la próxima celebración del tradicional grito de independencia, el gobierno municipal extendió la invitación a las familias para que sean parte de esta fiesta mexicana y disfrutar de una noche en la que las tradiciones nacionales serán las protagonistas. Por ello, la recomendación es clara. Vayan alistando las botas y el sombrero, porque García se prepara para celebrar a lo grande, dijo el alcalde Manuel Guerra Cavazos. La cita es el 15 de septiembre a partir de las 7 de la noche en la explanada de la Presidencia Municipal de García. La parte musical será estelarizada por Gerardo Ortiz, quien será el encargado de poner el ambiente con su música y brindar a los asistentes una noche de celebración y convivencia. 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
4: Educar no es dar una carrera para vivir, sino templar el alma para las dificultades de la vida.
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2: Gracias por acompañarnos. Vamos a continuar con más música. Vámonos con más a través del XEH 1420. Ya estamos arrancando las noches regiocolombianas. Noches regiocolombianas. Ya terminamos las noches regiocolombianas. Vamos a arrancar con las noches de clásicas. Vamos con algo de Rigo Tobar. Rigo Tobar, aquí está. Esto se llama ¿Cómo será? ¿Cómo será la mujer?

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1: 9:06, vamos a llevarle más música. Vamos con algo del Tropical Caribe. Se llama El Papelero y a 9:06.
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7: Vámonos con más, vámonos con más. Llega algo de Lobo y Melón, se llama Amalia Batista, 9:11.

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1: Vámonos con más música, vámonos con más. Llega algo que nos está indicando. Un saludo para mi compadre Oscar Rivera. Le mando un saludo a mi compadre Oscar. Le mando un saludo a mi compadre Oscar Rivera, que está escuchando ahí en la Alianza Real, que allá va a ser el evento de los 105 años del XCH en la Alianza Real. Le mando un saludo a mi compadre Oscar desde la XCH 1420, a toda su family. Con todo gusto vamos a complacerle con esto de Alegres Vallenatos. Se llama El Hombre Enamorado, 9:15. Súbele, compadre.

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1: Vámonos con más música. Vámonos con más a través del XEH 1420. Se llama Chiquitita. Aquí está la música de Liberación.

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1: Vámonos con esto, mezclando en vivo, Amalia Castillo, mejor que Pita Mez, mezcla mejor que Pedro Tamés de la banda 93.3. Vamos con...

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1: Vámonos con algo, ve la Orquesta Aragón, se llama Cachita, 9:28.

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1: Vámonos con más música, vamos con esto de Mr. Chihuahua, lo que nos estaban pidiendo. Saludos a la gente que está reportándose en la colonia Guadalupe Victoria, toda la raza de la Noria, la gente de la Dos Ríos. Aquí está esto, el Mr. Chivo, se llama Drácula, para toda la gente que la pidió. Aquí le complacemos para Alfa Omega, para mi compadre Mora, toda la gente ya en la unidad, toda la gente también de San Nicolás, la gente de Guadalupe. Saludos, vamos con esto.

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1: Gente, con buena música en esta noche. Vamos ahora con el Panamá. Se llama Cuando Volverás Amor, 9:34. Son las clásicas. ¿Bailamos?

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1: 9:36. Vamos con más música. Vamos a proyectarle esto de los hermanos Barrón. Ándale, se llama La Ventana Sónica. ¿Qué le parece para seguir bailando, eh? No llena, no llena.

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2: 9:42, 9:42, vamos con el Panteón de Amor. Aquí está Perla del Mar.

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1: La Vallenata Mayor. Vamos con esto, el tropicalísimo prisión. Se llama Río Lindo, venga.

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1: Vamos con los acapulqueños. Se llama Amigo 949.

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1: Clínica 17. Saludos a toda la gente por la Clínica 17. Vamos con esto. Es algo de plebeyo, se llama Lo que traje de Colombia. Ese ritmo lo traje de Colombia.

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1: Faltan ya 5 para las 10. Nos vamos con la última de la noche. Es el mix de la Santanera Cumbias.

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1: Vamos a llevarle más música. Gracias por acompañarnos. Vámonos con más música, Doble Impacto. Para ustedes, La Ilusión 6 y Los Diablitos, Estoy en Septiembre y Camino al Cielo. Bienvenidos.

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Vámonos con más música, vamos con algo de Elton John, no, Elton Jiménez. Se llama Cajita de Cartón y Cumbia Patria con Hermanos Tuirán.

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2: Vámonos con más música, 10:21. Vamos con otra rolita, Diomedes Díaz, se llama La Plata.

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0: Vamos a seguir proyectándole más música. Son las 10:28. Vamos ahora con el mix de Julio Rojas, mix latino. Después, ¿cómo adorarte menos? Con el binomio de oro.
1: No, ahí está Julio Rojas, que tocó la cumbia.

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2: Vámonos con más música. Está Amalia Castillo en el control de audio. Yo soy Román Sanabria. Qué bueno que están con nosotros. 10:39. Vamos con algo del vallenato 2000. Se llama A Cada Instante. Muy buenas noches.

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2: Muy bien, vamos a llevarle más música. Seguimos con otro doble impacto. Vallenato Milenio. Vamos a empezar con esta que se llama Contemos Mariposas. Y después La Decisión Vallenata con Todo Se Te Olvida. Venga.

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1: Muchas gracias, 10:56, nos vamos, pásenla bien, cuídense mucho, se queda Amalia Castillo, control de audio, Armando Sanabria, servidor, hasta el día de mañana. Mañana recuerde a las 10 de la noche, no se pierda las noches sobrenaturales, mañana jueves, 10 de la noche, sobrenaturales, noches de 10 a 11, aquí en La Más Grande. Gracias, vámonos con esto, corte y volvemos con más.
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1: Ahora las 10:59. 10:59. ¡Ay!

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1: 11:19, ya son las 11:19.

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1: 11:35 minutos.

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5: Nietecitas y nietecitos, bienvenidas y bienvenidos a Revista del Consumidor Radio. Soy su Abue Angie y hoy en el Platillo Sabio los voy a consentir elaborando un platillo tradicional con ingredientes de temporada de nuestro campo mexicano. Un delicioso pozole blanco con su respectiva salsa. Los ingredientes que vamos a necesitar para el pozole son 1 kilogramo de maíz pozolero precocido, 2 cebollas blancas, 2 cabezas de ajo grandes, 1 kilo de carne de puerco en trozos, 1 kilo de retazo de pollo, 3 cubos de consomé de pollo, sal de grano y 9 hojas de laurel. Para la salsa, 6 chiles de árbol del que pica, 12 chiles de árbol del que no pica, 2 dientes de ajo, 2 jitomates, 3 cucharadas de vinagre de manzana, sal molida y orégano. Para acompañarlo, col, orégano, rábanos, limones y tostadas. Vamos al procedimiento. En 3 ollas grandes ponemos a hervir suficiente agua y agregamos a una de ellas el maíz pozolero. Para dar sabor, cocemos el maíz con hojas de laurel, un cubito de consomé de pollo y sal. Además, agregamos 5 dientes de ajo y una cebolla previamente licuados y dejamos cocinar hasta que el maíz reviente. Colocamos en una de las otras 2 ollas el pollo y en la otra la carne de cerdo. En cada una agregamos 3 ajos, media cebolla, 3 hojas de laurel y sal. Tapamos y dejamos que cueza aproximadamente durante una hora. Una vez que todo se haya cocido, vertemos el caldo de puerco, el caldo de pollo y la carne a la olla donde está el maíz. Por último, lo dejamos hervir 5 minutos para que se mezclen los sabores y listo. Para la salsa, licuamos los chiles, el jitomate, los dientes de ajo, el orégano, el vinagre de manzana y la sal. Debemos estar atentos para quitar la espuma que se pueda formar. Para su emplatado, servimos el pozole bien caliente y lo acompañamos con carne deshebrada, col, rábanos, cebolla, orégano, limón, la rica salsa de chile de árbol y tostadas. ¡Y listo! Así de fácil es preparar nuestro pozole, nietecitos. Recuerden que el platillo sabio Profeco, además de tener buen sabor, es muy fácil de preparar. Aporta un balance nutricional y rinde para varias porciones. Anímense a prepararlo y cuéntenos en nuestras redes sociales cómo les fue, nietecitas y nietecitos. No olviden que también pueden ver esta receta en el canal de YouTube Profeco TV. Soy su Abue Angie y me encantó compartir esta receta con ustedes en Revista del Consumidor Radio. ¡Hasta la próxima!
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2: El estado sostuvo una reunión de trabajo con representantes de organismos autónomos y el Poder Judicial, ante quienes presentó perspectivas económicas locales y nacionales para la formulación del proyecto del paquete fiscal para el año 2027.
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2: Una denuncia pública por supuesto desvío de recursos contra el rector de la UANL por más de 2,200 millones de pesos y que involucra a otros funcionarios universitarios presentará hoy Aldo Fassi Suazua. 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
3: El equipo de Tigres, pues sí pudo. A final de cuentas, los Pumas aceptaron la oferta felina por Guillermo el Memote Martínez y será de Tigres a partir de ya. Tiene que estar registrado hoy antes de que termine el día 9 de septiembre para que ya esté listo y pueda ser parte del equipo y se ponga a las órdenes de Víctor Manuel Bucetich.
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5: Nietecitas y nietecitos, bienvenidas y bienvenidos a Revista del Consumidor Radio. Soy su abue Angie y hoy en el Platillo Sabio los voy a consentir elaborando un platillo tradicional con ingredientes de temporada de nuestro campo mexicano. Un delicioso pozole blanco con su respectiva salsa. Los ingredientes que vamos a necesitar para el pozole son 1 kilogramo de maíz pozolero precocido, 2 cebollas blancas, 2 cabezas de ajo grandes, 1 kilo de carne de puerco en trozos, 1 kilo de retazo de pollo, 3 cubos de consomé de pollo, sal de grano y 9 hojas de laurel. Para la salsa, 6 chiles de árbol del que pica, 12 chiles de árbol del que no pica, 2 dientes de ajo, 2 jitomates, 3 cucharadas de vinagre de manzana, sal molida y orégano. Para acompañarlo, col, orégano, rábanos, limones y tostadas. Vamos al procedimiento. En 3 ollas grandes ponemos a hervir suficiente agua y agregamos a una de ellas el maíz pozolero. Para dar sabor, cocemos el maíz con hojas de laurel, un cubito de consomé de pollo y sal. Además, agregamos 5 dientes de ajo y una cebolla previamente licuados y dejamos cocinar hasta que el maíz reviente. Colocamos en una de las otras 2 ollas el pollo y en la otra la carne de cerdo. En cada una agregamos 3 ajos, media cebolla, 3 hojas de laurel y sal. Tapamos y dejamos que cueza aproximadamente durante una hora. Una vez que todo se haya cocido, vertemos el caldo de puerco, el caldo de pollo y la carne a la olla donde está el maíz. Por último, lo dejamos hervir 5 minutos para que se mezclen los sabores y listo. Para la salsa, licuamos los chiles, el jitomate, los dientes de ajo, el orégano, el vinagre de manzana y la sal. Debemos estar atentos para quitar la espuma que se pueda formar. Para su emplatado, servimos el pozole bien caliente y lo acompañamos con carne deshebrada, col, rábanos, cebolla, orégano, limón, la rica salsa de chile de árbol y tostadas. ¡Y listo! Así de fácil es preparar nuestro pozole, nietecitos. Recuerden que el platillo sabio Profeco, además de tener buen sabor, es muy fácil de preparar. Aporta un balance nutricional y rinde para varias porciones. Anímense a prepararlo y cuéntenos en nuestras redes sociales cómo les fue, nietecitas y nietecitos. No olviden que también pueden ver esta receta en el canal de YouTube Profeco TV. Soy su abue Angie y me encantó compartir esta receta con ustedes en Revista del Consumidor Radio. ¡Hasta la próxima!
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0: buenos días, buenísimos días. Ya es jueves, casi viernes, casi fin de semana, jueves 10 de septiembre, en este mes patrio. Y saludando a toda la gente, a nuestros amigos mexicanos allá en la Unión Americana, que siempre están en sintonía de la 1420, también a los colombianos, hondureños, todo el hermano hispano, ¿verdad? Allá en la Unión Americana les mandamos un cordial saludo y gracias por estar al pendiente de la 1420 siempre vía aplicación en nuestra hermosa República Mexicana, Centro y Sudamérica y por supuesto la Ciudad de las Montañas, Monterrey, Nuevo León y toda su área metropolitana también. Este mes patrio, mes bonito, mes de las banderitas, mes de...
1: Que no se han visto tantas.
0: No, fíjate.
1: Yo estaba pensando, oye, entonces tenemos como día dos, ¿o qué?
0: No.
1: Ya, de hecho, ya están instalando el escenario de aquí del...
0: Para dentro de
1: del
0: día de grito. Sí. Es el,
1: Y qué raro, porque ahora lo van a poner frente a frente con el... Con el palacio.
0: El palacio.
1: Va a estar muy... ¿Dónde se va a poner la gente? ¿Va a haber muy poquita gente?
0: Es que es para verse... ¿Eh? Pues para verse el mismo.
1: No, hombre, qué bárbaro.
0: Así es que gracias a toda la raza que está en sintonía de la 1420. Saludo como todos los días a mi buen amigo y compañero, el Chibi.
1: Muy buenos días a toda la racita que está ya en sintonía del Parrandón Mañanero. En esta mañana ya son las 6 de la mañana con 21 minutos. Jaime Arizpe Laborre, que usted ya lo escuchó. Lázaro Cervantes, que usted no lo escuchó, pero ya sus deditos mágicos ya están ahí en los faders de la consola. Y por supuesto, un amigo y servidor, pues ya estamos aquí listos, puestos y dispuestos para llevarles el parrandón mañanero. Y la dinámica del día de hoy, pues es muy sencilla, ¿verdad? La canción que nunca me canso de escuchar es...
0: Yo tengo una canción que no me canso de escuchar. Ya no la escucho, porque de tanto escucharla, como no me cansaba,
1: ajá,
0: pues... Aquí la traen la maceta. No, hay una canción muy bonita que para mí, no me canso de escuchar. Es del Binomio de Oro, uh-huh. Se llama Relicario de Beso.
1: Ándale.
0: Esa canción la puedo poner y poner.
1: Muchas veces.
0: Y es más, me he bañado con...
1: Con el Relicario de Beso. Oye, yo la canción que nunca me canso de escuchar, ¿cómo se llama? En la onda grupera.
0: Uh-huh.
1: En la onda grupera es... Bueno, no sé si sea grupera o qué tipo de género sea. La del perro bebe agua.
0: Ah, bueno. Esta viene siendo un...
1: Incluso hasta la canto muy seguido.
0: Viene siendo una...
1: ¡Hombre, el coro me sale!
0: Eso vendría siendo como una cumbia... tipo charanguita, pero con un ritmo muy, muy perrón.
1: Uh-huh.
0: Está muy perrón ese ritmo.
1: Y hablando de la onda vallenata,
0: ajá,
1: la que me gusta mucho es la de... hay tres, pero nomás voy a elegir una. La de Demente, de Rafa Pérez.
0: Demente,
1: esa sí me gusta mucho.
0: De Chequelete
1: a Demente. Y a Lázaro le gusta mucho el pergamino.
0: De Andrés Landeros.
1: Por eso la puso.
0: Sí.
1: Pero deja que nos complazca a nosotros. Compláceme con el perro bebe agua.
2: Permítame, María.

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1: Ay, ay, ay.
2: Acompáñame.
1: ¿Para dónde, compadre? ¿Para dónde?
2: A la canción de Miguel Morales.
1: Ah, también le gusta Lázaro también. Ya viene Miguel Morales a Monterrey.
2: Así es, estamos a unos días, se podría decir.
1: Así es, ¿quieres boletos? Éntrale al Facebook Antología Vallenata, página oficial, porque viene un elenco impresionante. Miguel Morales, los K. Morales. También viene Luis Miguel Fuentes, Mamacita Esmeralda Orozco, Javier López y la Universidad de la Cumbia, los RK y Vallenato Regio. No, hombre, se va a poner bien matón todo esto ahí en la Expo Guadalupe, en el Jardín Cerveza.
2: ¿Sabes?
1: Y aquí tenemos boletos.
2: ¿Sabes también quién ya se agregó?
1: ¿Quién?
2: Ernesto Morales.
1: ¿De veras?
2: Sí.
1: Ah, ya va a ir ahí. ¿Y ese qué canta o qué?
2: No, es un cuate. Que ya dijo, ya entré a la página para agarrarme los boletos. Así se llama Ernesto Morales.
1: Ah, pero que de que gane va a estar difícil.

0: con 33 minutitos en este jueves 10 de septiembre. Mi querido Jaime Arizpe Laborre, Chividivi, Lázaro Cervantes en el parrandón mañanero de este jueves. Ya día 10, compadre, ya avanzamos 10 días del mes de octubre. Perdóname. Del mes de septiembre. Ya nomás, es que lo que quería decir, que ya nomás le va a quedar octubre, noviembre y diciembre. Y ya. Acuérdate que después del grito, el año se va de aguacate para los lunches. ¿Ya? Vamos a atender reporte.
1: Vamos a ver quién está por ahí en el número uno. Buenos días.
2: Buenos días, Borre. Sí, hey, hey, hey, hey, hey,
0: hey, compadre. ¿Cómo amaneció mi George?
2: Chido, chido.
0: Estoy agüitado, güey.
2: No sé por qué.
0: Pues, yo te siento como que estás agüitadillo.
2: No, quiero un café.
0: Ándale, para apenas.
2: Estoy esperando que se ponga la ñora que vende los cafés.
0: A mí me gustan mucho los cafés.
1: Los cafés, pero a ti te gusta el café frío.
0: Me gusta frío.
1: El frappé. El frappé.
0: El frappecito, muy, muy rico.
2: Yo ando mal en la panza.
0: Me afloja, fíjate que por eso no tomo café normalito, porque sí me afecta tanto como en la gastritis, como en el estomaguito.
2: O sea, se descompone el mueble.
0: Sí, me gorgorea.
1: Podría decirse.
2: Traigo el mueble caído.
0: Traigo el mueble muy, muy suelto.
1: Podría decirse que Chiviri, el café le afecta la gastritis. Ajá. Y la colitis.
0: La colitis, uy, no.
1: El chicharrón.
0: Chicharrón, no, pues.
2: La harina.
0: No, la harina no tanto,
2: más,
0: pero.
2: Más el caldo, no, Borre.
1: Lo que es el caldo del café frío.
0: Y el chile relleno, sí, tampoco.
1: Ayer le escribo al Chivi: ¿qué onda, carnal? ¿Dónde andas? Me dice: vine por un caldito, güey, nomás, o sea, queda la leal y ya me voy.
2: Sí, la acabas de poner en la cruz.
0: Pero no hace, no hace el jueves.
2: Sí. ¿Qué pasó? Ayer me mandó una foto del caldo de res.
0: No.
2: El caldo, no, hombre, Dios mío, ahorita.
0: No.
2: Esta que llegue se le va a arrancar. Y él le dije, nomás que voy a decir el Chivi ayer que.
0: No, caldo, pero yo no estoy diciendo eso. Le mentí a mi compadre Jaime.
1: Ah, me echaste mentiras de dónde andabas.
0: O sea.
2: No, carnal, ¿cómo? ¿Qué procede?
0: Se andaba con un caldito. Digo, perdón, andaba comiendo un caldito. Pero no en la Leal.
1: Ah, entonces.
0: En la Gutiérrez. En la Gutiérrez. Te equivocaste de apellido.
1: ¿Mande?
2: La quisieron despistar, cambiaron el día.
1: Sí, yo dije yo, chis, qué raro. ¿Eh? Qué raro que
0: bueno, ya esa foto fue el martes y qué, hombre.
1: Mi George, ¿cuál es la canción que no puedes dejar de escuchar?
2: No, pues es que a mí me gusta toda la música, todas las oigo Machine siempre.
0: Pero una preferida, no, así, una que te inclines más.
2: No sé, pues es que. Pero está bien. No, es que oigo todas. Bueno. De Volver, de Las Diosas, porque le gusta a mi hija.
0: Ándale.
1: Ándale.
0: Esa mera.
1: No hay alguna por la que te inclines.
2: No.
0: qué caray.
1: ¿Sabes qué? Yo tengo una duda todavía y digo, ahorita estaba pensando en esto. ¿Cuál es la canción que no puedo dejar de escuchar? Pero hay una en la que no puedo dejar de pensar.
0: Ajá.
2: ¿Y es una del binomio, no? ¿La sí. de rodillas o cuál?
1: No.
0: Ajá.
1: Relicario de besos.
2: Ajá.
1: Pero siempre he tenido una duda y ojalá que alguien me pudiera ayudar y decirme, sacarme de esa intriga, que nunca he sabido qué le pasa a Lupita.
0: ¿Te digo?
1: A ver.
0: No sé.
1: Nunca supe qué le pasó a Lupita.
2: ¿Sabía? ¿Qué es lo que quiere?
1: Que quería bailar. ¿Pero qué le pasaba a Lupita?
0: ¿Pero por qué no bailaba?
1: A lo mejor estaba por su papá.
0: Su mamá le dijo que no.
1: ¿Qué dice su mamá?
0: No.
1: ¿Qué dice su papá?
0: Que sí.
1: Se me hace que Lupita estaba. Le fallaba un remo, yo creo. Estaba media acá. Por eso estaba agüitada, ¿verdad? Porque no podía bailar.
0: Tú dices que tenía patas de Bon Ice.
1: ¿Cómo de Bon Ice?
0: De 5 y 10 pesos. Una más larga que otra.
1: Le hacía el chorrito.
0: ¿Por qué?
1: Se hacía grandote y se hacía chiquito.
0: Le decía la chimenea.
1: ¿Por qué?
0: Chimenea para allá, chimenea para acá.
1: Sí, Villar, ¿qué le vamos a poner a mi rey?
2: Fuiste tú, de Alfredo Gutiérrez.
1: Ay,
0: fuiste tú la que me engaña. Si sabías.
2: Fuiste tú la que se va al caldo con el Chivi.
0: Oye, compadre, saluditos, millors.
2: Ahí para mi amor, la Yasmín del Topo y las Sexidroguitas, los Pachos en la Fome 6, el Polo, el Bebé, el Meme y el Chore. Los Lunáticos 14 en la Granja, el Juan Erizo, el Beto Cacique, mi compa el Miguel en la Esperanza, allá en Cielo Buenos Aires, el Hurtado de los Necios, el Corriendo la Genaro, el Carnalío, Queco 14, Nancy la Vicente, Mario Juárez, Sergio el Porbe, el Clever de la Vicente, Paco Lobos, Omar 112, Cinco de las Sabinas, el Omar Vázquez, el Luis de Santillo, Huicho Vampiro, Ser de los Duendes, Bebé la 32, Rico la 51, Pesky Celso los Chiblados, Chapo de Santa, Chapis en Juárez, Chiqui Santa María, Re Fantástico, Willy Juárez, Beto la Alianza Real, el Comienzo Pelanchero, el Ocho Piraguas, el Paulín de la 49, el BTR de los Chidos y el Noel Manafome 4, y de parte Jorge los Panchos y le también del Topo, y gracias.
1: George, una pregunta nada más rapidito.
2: ¿Dónde?
1: ¿Cuándo es el aniversario?
0: El 21,
1: lo tiene bien presente, chico.
2: Ah, pero ¿cuál? ¿El mío o el de la H?
1: No, el de ustedes.
2: El 20, no.
0: Me equivoqué por un día.
1: No, nomás quería saber.
2: Pero así como me estoy enterando ahorita el caldo, yo creo que no llegamos.
1: ¿Qué dices tú? Se me hace que esa madre no llega el 10 de mayo.
2: No llega.
1: Gracias, mi George.
0: Un abrazo, mi compadre.
1: Vamos por otra línea, buenos días.
3: Sí, buenos días.
1: Sí, muy buenos días. ¿Y quién habla?
3: Habla Daniel.
0: Daniel.
1: La agarra el teléfono y dinos.
3: Sí, y les marco.
1: Sí. ¿Qué canción no puedes dejar?
0: Que nunca, ¿cómo es? ¿Cómo dije que era? La canción que nunca se cansa de escuchar.
1: A ver.
3: Hay una canción de una compositora mexicana que se llama Consuelo Vázquez.
1: Ajá.
3: Escrita en 1938 y salió al aire en 1940.
1: A ver, Ricardo Escobedo, síguenos diciendo.
0: A ver, ¿qué más?
3: La canción se llama Bésame Mucho.
1: Okay.
0: Bésame Mucho.
1: Bésame.
3: Kiss Me Please.
0: Kiss Me Kiss.
3: Kiss Me Please.
1: Kiss Me Please.
0: Kiss and More. Bésame Mucho. Bésame Más.
3: Kiss Me La Trompeta.
0: ¿La Tromponeta? ¿O cuál? ¿Regalito? ¿Cuál?
3: Regalito.
1: Oye, ¿en qué año dices?
3: Bésame Mucho. ¿En qué año? Esa canción me gusta mucho a mí.
1: ¿En qué canción dices? ¿Qué año?
0: 1938.
1: 38.
3: Ajá.
1: Entonces, 1940, la de los primeros motociclistas gays que salieron, ¿en qué año sería cuando la cantó Pedro Infante?
0: Pero, ¿qué tiene que ver eso? O sea,
3: ¿qué tiene que ver eso?
0: O sea, ¿cuáles motociclistas gay? ¿Por qué?
1: ¿Que no viste la película?
0: ¿Por qué?
1: Era.
3: Pero no eran gays, eran muy hombres.
1: No.
0: Eran de bigote afilado.
1: Para empezar.
3: La aguantaban entre ellos. Ya para que la aguanten entre ellos.
1: Vivían juntos. Vivían juntos.
3: Ajá.
1: Cuando tuvieron un pleito.
3: Se dividían
1: las pijamas. Cuando tenían un pleito. La mitad tú y la mitad yo.
0: Mira.
1: Uno dormía con la pijama de la parte de arriba y el otro dormía con la pijama de la parte de abajo.
0: Ajá.
3: Es correcto, sí.
1: Nunca pudieron andar con una mujer bien. Uh-huh. Cuando Antonio
0: Aguilar. No. ¿Cómo se llama? Bueno, ahorita me acuerdo.
1: Luis Aguilar. Andaba con una, siempre hacía algo Pedro para que se separaran.
0: Sí.
1: Ahí no. Le hizo que hiciera una bronca, no un bruto adentro del porque era un departamentito en el que
0: estaban
1: juntos. O sea,
3: era un departamento para parejas.
0: Donde salía la señora que llegaba el esposo. Ya me voy, ya vieja, ya me voy.
3: Ya, viejo, ya me voy.
0: Tenía muchos trabajos.
1: Y que al último los dos terminaron bien ensartados.
0: Ay, caracoles.
3: Bueno, creo que uno le llegó el cierre hasta los pulmones.
1: Sí.
0: Ay, no, sí, ¿se juntaron más o qué?
3: Yo creo que sí.
1: Y ahí cantaba la canción de Bésame, bésame mucho.
0: Compare, aparte de esa canción, ¿cuál vas a pedir?
3: Simulaciones de Diomedes Díaz.
0: Órale, saluditos, carnal.
3: No, pues saluditos para aquí los de la Pacadora, para los de la Alianza, compañeros de trabajo.
0: Okay.
3: Para la modita sorda de aquí de la taquería en la que voy a comer.
0: Ándale, ¿ese cómo le pide los tacos? ¿A señas?
3: A señas.
0: Muy bien.
3: Fíjate que hacen chiles rellenos, ¿verdad? Y cuando piden de queso, a la chava le exprimen una boobie. Y hacen señas de que...
0: ¿Qué?
3: Con las manos abiertas como a 20 centímetros y luego le hacen así que le exprimen y dice allá.
0: De queso. Muy bien.
3: Y cuando va a ser de carne, pues es diferente la seña, ¿verdad?
1: No.
0: Cuando es de carne, te agarras así la mano y le estiras. Es carne, así se dice carne.
1: Gracias, mi Dani.
0: Dani, que tengas buen día, compadre. Gracias. La taza, Daniel, la taza.
1: Vamos, un corte, regresamos.
0: ¿A poco sí, Tommy? Nada, cierto, Tommy, ¿sí?
4: Comerciales y volvemos.
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1: Aquí está mi suegro Alfredo Gutiérrez.
2: Esta rolita que están solicitando se llama Fuiste Tú.
1: 15 minutos para que den las 7:15 y las 7 estás escuchando
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1: Aquí está el cacique, la junta.
2: Con mucho gusto, mamá Vila.
1: Dios mío, 10 con la rolita que también están solicitando.
3: Ya faltan 10 para las 7. Hay muchos mensajes, ahorita los vamos a reproducir. Denos chancita. Aquí está este tema, se llama
1: Simulación.
3: Hoy no más.

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2: En Apodaca, una vez más, se llevó a cabo la tradicional audiencia ciudadana que encabeza el alcalde César Garza Redondo y todo su gabinete. Hasta el auditorio municipal llegaron ciudadanos con diversas peticiones, las cuales fueron atendidas por el propio alcalde y los funcionarios. Escuchar a nuestras familias es y siempre será lo más importante. En esta audiencia ciudadana atendimos a cientos de vecinos porque cada inquietud, propuesta o petición nos importa, publicó César Garza Arredondo en sus redes sociales. 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

0: son las 6 de la mañana con 58 minutos. ¿Tenemos audios o llamaditas? Tú me dices, audios, porque ya tienen mucho aquí, ya tienen más de media hora.
1: Chiquito.
0: Muy chiquito, muchito.
2: ¿Qué onda? Buenos días. Habla Denise. La canción que jamás me canso de escuchar es la de Fanny. Me fascina esa canción. Es más, me la pueden poner porfis.
0: No, porque viniste y no nos avisaste.
2: Trabajando de tarde. Me levantaba ya tarde y por eso no nos escuchaba ni mandaba mensaje.
1: Qué floja.
2: Y eso de regreso.
0: Sí, ya vi.
2: Saludos.
0: Sí, viniste y no nos avisaste. Gracias. GPI. No, que cuando vinieras que unas caguamas y sí. Que puras mentiras, hombre. Puras mentiras.
3: Buenos días. Aquí escuchando la vallenata mayor. A ver, por favor, si me podía complacer con las mañanitas para mi primo Alan Segovia, que está cumpliendo años, carnal. Y si me puede complacer con la canción de Páginas de Oro. Y muchísimas gracias. Gracias, carnal.
1: ¿Y la canción? ¿Y la canción que no?
0: ¿Páginas de Oro, dijo?
1: No, que la complacemos.
0: Ah, no nos dijo.
1: No.
0: No se metió en la jugada el chavo.
4: Hola, ¿qué tal, jóvenes? Excelente día para ustedes.
1: No es para nosotros.
4: Una de las melodías que no paro de escuchar y que me gusta bastante. Se llama Voz de Acordeones del gran Rafael Orozco. Si me la pueden programar, de favor. Y excelente día para ustedes y para todos sus seguidores. Aquí reportándonos de las 5-7. Saludos.
0: 5-3, 5-4.
5: La canción que nunca me canso de escuchar es El Amor es el Perdón y Algo Más con los Chiches.
0: Está muy buena.
5: Muy buenos días, Perrandón.
1: A ver
5: si me pueden complacer, pues ahí con esa rolita, ahí por favor. Nada más para mandar unos saluditos a Payasmín del Topo, Yancy de Buenos Aires, Susi de Rebu, Betty de Sierra, el Jorge de los Panchos, R de los Fantásticos, el Luis de Saltillo, el Clever de la Vicente, al Panfis de Sierra, el Tony Mendiola. Para toda la gente que está comunicando con ustedes, Perrandón. Parte Omar Vázquez, acá en Baltimore. Muchas gracias.
1: A mí me gusta, pero la versión femenina.
0: Femenina.
1: De los Chiches.
0: Ajá. ¿Cuál es esa?
1: Pues son las...
0: Las...
6: Bueno, Chivi, buenos días, Borre. Buenos días, Lázaro. Buenos días, Chivi. Habla Cris de Santa. La canción que nunca dejo de escuchar es la de Me Voy de Ti, El Binomio. Saludos para el compa, Huicho Vampiro, Ser Duende, Cinco Sabinas, Juanel de Curva San Pedro, Nancy de la Vicente, Fer del Pérez, Cierre Bucari, Prodi, Vale Soli, May 3-1, Pam, Sierra Ventana, Lompe los Payasos, Montes Amén, El Chepo de Santa Tau García, Oscar Esquinero, Las Sabinas, Buitres del Depe, Comedero de Zona Centro, Néstor Mercolome, Fanavila, Huasteca, Los que llamada.
0: Órale, compadre, ya está. Ahí va el último, vámonos.
7: Buen día, Perrandón, excelente mañanita. La rolita que no me canso de escuchar es la de Loco con Pesado y Celso. Ahí sí se puede esa para escucharla. Soy tu partido, Jaime Laborre, buen Lázaro. El Cirulo del Sai, quedó 14, Nancy La Vicente, hay 3 puntos. Betty Piratita, Yamil de Topo, Marandela, Lanza, Tony Mendiola, Mario de Juárez, Yancela, Buenos Aires, Daya, La Malo, El Pedro, Mosca, Aquí Loco, Lucho Reloco, Mamá del Barro 12, 5 de Sabino, Robertson, Norte, Luis de Saltillo, Chucky Privado, Miguel de la Jorge, Los Panchos, Oscar Esquina, Ocho, Uy, La Granja, Cáquiz, El Solo, Chiflado, Salve, El Porbe, de parte de acá, El Cheque, Santa María.
0: Bueno, vamos a atender reporte en línea, ¿qué?
1: Uno.
0: Ok.
1: Buenos días. Buenos días.
0: Bueno.
1: Pues sí. Bueno. Está por la aplicación, vamos por la línea número 2. Buenos días.
8: Hola, buenos
1: días.
8: Buenos días.
0: Está... ¿Está enfermita o qué?
8: Ay, sí, como que me quiere dar gripa.
0: ¡Ah! Está muy frío el clima. Tú, Lázaro, súbele ahí.
1: O sea, ¿qué onda?
8: ¿Qué te trata? ¿Qué?
0: ¡Ah! Me disculpa, perdón. Como que me quiere dar gripa a mí también.
1: Es que...
0: O sea, la alergia, ya no sé.
1: Son demasiado, pero demasiado obvios ustedes, en serio.
0: No somos novios.
1: No, obvios.
0: Ella tiene su novio, ¿eh?
1: Dije, obvios.
0: Ah. ¿Pero de qué o qué?
1: No. Mucha coincidencia.
0: Pues así pasa, ni modo. ¿Qué culpa tengo yo? Diosito nos mandó sus castigos a nosotros.
1: ¿Dónde vives tú? ¿Cómo se llama dónde vives tú, Yasmín?
8: Aquí en El Topo.
1: En El Topo. ¿Y tú, Chi?
0: En San Pedro.
1: ¿Hoy?
0: San Pedro,
1: 400. ¿Y por qué siempre coinciden en acá en la Independencia? O sea,
0: ¿yo qué voy a saber?
8: No, porque
0: yo
8: trabajo, él no sé.
0: Yo también, pues, voy a un mandado por ahí.
1: Ah.
0: Muy seguido.
1: Y justamente a la misma hora. Y...
0: Voy por la, seguido a pedirle a la Virgen de la Basílica.
1: Es más, yo vivo más cerca de ahí y no voy. Es difícil.
8: Pues deberías de ir al pan. Sí. Me den un pan rico.
0: No, ve bien sabroso el pan. Qué rico.
1: Mira,
0: ¿sabes? Bien sabroso no, el pan
1: no.
0: De ahí.
1: Yo no quiero problemas. Yo respeto mucho a mi carnal Jorge. Así ¿eh? Es que yo, mira.
0: Yo también. No, pero no, ¿qué sé. Tiene que ver el pan con Jorge? ¿Eh? ¿Qué tiene que ver el pan con Jorge?
9: Ahí está la falsedad, Chivi. Ahorita que hablé yo. No. Y ahorita sí estás ahí que, ay, que tengo gripe y todo.
1: ¿Ves?
9: ¿Ves,
1: Chivi?
0: No, compadre, pues. Como, es como alergia, compadre. ¡Ay, pero! Oye, canción que nunca te canses de escuchar.
8: A mí la que me gusta mucho es la de Fábula de Amor de Mel Martínez.
0: Muy bien. ¿Y ahorita cuál vas a pedir?
8: Ahorita la de Fábula de Amor.
0: Esa mera. Muy bien. Ándale, saluditos.
8: Un saludo para ustedes.
1: Gracias.
0: Gracias.
8: Perdón. Espérame, amor, saludos a los panchos. El Miguel de la Esperanza, Keiko 14, Omar de la 112, Daniel Los Ratas, Omar Vázquez, R. Los Fantásticos, Paco Los Lobos, Nancy Quiroga de la Vicente, Luis Atizado, Chapo de Santa, Paulín 49, Gorrión de la Genera, Chica Santa María, el Miquel Los Payas, Mosquiqui Loco, de Vela 32, El del Porbe, Lucho R. Loco, Comisó por la Ancierra, Caca Chiflado, 5 Las Sabinas, Silo 36, Bolita Ken Juárez, Chamar Revueltos, Manelía de Valle Verde, Perla Dura, Seguida. Ya está abajo, ya panches y bye.
0: Gracias. No trae rollo. No trae rollo porque
1: ya andará por ahí este.
0: ¿Quién era el de la 1?
1: Bueno. Era no. Lalo, era Lalo.
0: Se me hace que.
1: Lalo la lona. Es que vende lonas.
0: Ah, vende lonas. Oye, ¿tenemos un audio? Un audio. Vamos a ver.
10: Buenos días. La canción que me gusta mucho es la de Escúchame los Diablitos. Pero ustedes me dijeron que ya los había aburrido y por eso pido otras. Pero quiero la de Escúchame de los Diablitos.
0: Ándale, una vez cada 15 días.
10: Y para los pequeñitos más locas, las comien ver locas, Tony Mendiola, Elvia del Porro, Goros, Mira Locos, Sergio Jaque, Los Chiflados, Jorge Los Panchos, Oscar de los Esquineros, Chiro la 36, Luis de Saltillo, Mar 112, Tony los Pelancheros, Chemo los Revueltos, El Cheque, El Hurtado, Mar 31, Miguel de la Espe, Gorola Piloto, Meme Eduardo 12, Cris de Santa, Daniel Los Rates, Chapis de Juárez, Ahí de los Tres Puntos, Mételo en Depe, Clever de la Vicente, Perla, La Duracé, Yancy, La Buenos Aires, Lacho, Los Piragos, Capibara, La Cuarentena, Yasmin del Topo, R, Los Fantásticos, Serena, La Milpa, Beto, Los Mangues, Corriendo, La General, Chema, Jardín, El Checo, de Santa Gil, y Los Bárbaros, y Nancy, Lo Vicente.
0: Dale.
11: A mí la que más me gusta es la de Maralda Orozco.
0: A mí también. De hecho, me gustan las dos.
1: Tiene dos canciones.
0: No, tiene más, pero me gustan las dos. Esas dos.
1: Aquí está.
0: Frente a frente.
1: El señor Orozco.
0: Se llama Voz de Acordeones. Esta rolita a través de la más grande del vallenato.
12: Otra vez lo

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3: Hola, ¿me pueden complacer con la canción Volver a Vivir de Diomedes Díaz, por favor?
4: Hola, mi burger, compláceme con el osito dormilón del binomio, por favor.
5: Hola, ¿me puedes complacer con la canción El Gallo Moro de Andrés Landero? Gracias.
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6: A ver, lo que estaba pidiendo mi cheque. Aquí está Celso Piña, featuring pesado, featuring Celso Piña. Se llama Loco, aquí en el Parrandón Mañanero. ¡Súbale! Ya son las 7 de la mañana con 11 minutitos. ¡Oh!

0: corazón, gracias. Muchas gracias, buenas noches.
1: Nosotros ya nos vamos, con permiso, gracias.
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0: la mañana ya con 16 minutos, 7 de la mañana con 16. Siguen llegando mensajes de audio, siguen llegando mensajes de WhatsApp, ¿verdad? A toda la raza que está, pues, en la dinámica del día de hoy, la canción que nunca me canso de escuchar es, y la raza pues manda mensajito y también nos marca, claro. Vamos a ver qué dice la raza.
1: A mí la canción que más me gusta es, se llama nuevamente El amor de Miguel Morales.
0: ¿Y luego?
2: ¿Qué?
0: ¿Te dormiste o qué, Lacho? ¿Te dormiste? Ahí está, Lacho. ¡Lacho! ¡Horacio!
1: Y un saludo para mi amiga Susi La Rebu.
2: Me gusta para que sea presidente.
1: Betty Piratita.
3: Lacho Obrador.
1: Selena de Mil Payajes Maloca. Gris 45. El Vía del Pueblo Sandy Bohemia.
2: Pues no, que ya no le entraba.
1: De la Buenos Aires, Bianca Milenio. Eli Rivadita, Bola de la Piloto, Toque de Juárez, Paco de los Lobos.
2: Que va arrancando. Manolillo
1: de Valleverde, Jorge Los Panchos.
0: ¿Quién más?
1: Dani de los Ratos, López Payaso. Marlene de la Alianza.
0: ¿Quién más, Horacio? ¿Quién más, Horacio?
1: Ay, Horacio. Del Lacho, los Piragos, compadre, suéltala. 105 años de la más grande de Latinoamérica, la más grande es la XEH. La canción se llama Llegó Nuevamente El Amor de Miguel Morales. ¡Suéltala, Chivi! ¡Ánimo!
2: O sea, si está medio chisque con Paulina.
0: No, está más aliviado.
2: ¿Qué, Paulina?
0: Nomás escucha esto.
4: Chiribillo, se ocupa la línea, estoy marcando.
0: ¿Están desocupadas? ¿Están desocupadas?
2: Ahora para que se le quite. Buenos días.
0: Un mofle.
4: Mofle. Buenos días.
0: La suelto un carro.
2: Oye, tú, embustero.
0: Embustero.
2: Embustero, mentiroso.
0: Embusteros son los mentirosos, ¿verdad?
2: Sí.
0: Mitómanos, también se les
2: también,
0: dice.
2: También, mitómano es la persona que...
0: se cree sus propias mentiras.
2: Y no puede vivir sin echar mentiras.
0: Es correcto.
2: Ya ves, Paulín dice que es famoso. No, dice que es que hace show.
0: No.
2: Dice que esas voces... O sea, entonces, ahora este.
0: Para acá. Ahí, mero.
2: ¿Qué estaba diciendo? De Paulín.
0: Que es mentiroso.
2: Ah, sí.
0: Embustero.
2: Sí.
4: Con este mentiroso.
2: Es.
0: Bonito y mentiroso hoy, mira. ¿De dónde bonito?
2: Cuéguele. Cuéguele la línea porque están abiertas las líneas. Sí. Ahí está atenta tu llamada, embustero, no, mentiroso, hablador.
4: Acá me he marcado.
3: Suéltala tú, Lacho. Ya deja eso, por favor.
0: Ay.
3: Suéltala tú, Lacho. Ya deja eso, por favor.
0: Tienes razón.
4: Sí, cuando hable Lacho, pero dile, ¿sabes hacer todas las voces que hace Paulín? No vas a ver ni una.
0: No, pero las que hace, ¿ya? Las hace bien chidas.
2: La única diferencia es de que él las poquitas que hace, las hace y se escuchan bien.
0: Sí.
2: Tú, las tuyas se escuchan todas iguales, Paulín.
4: Vas a ver la de. Sí, seguimos el camino, Don Bojo, Tomar, tan más a esa. ¿Verdad?
0: ¿De quién es esa? ¿De el Renacimiento?
4: Mi chiste de la escoba, que se va riendo la escoba y el trapeador es el triste.
0: Ahorita le vamos a decir al Lacho que se reporte, ya sea en audio o en llamada, para que para que te dé unas cátedras de cómo se cuentan los chistes.
4: Dile que haga la voz de Chabelo, la voz de Perro Bermúdez, la voz de...
0: Él ya trae la de Martinoli, él ya la trae.
4: Sí. Barumo, la voz trae. De Luis Miguel, la voz de...
0: Y con una vez que le dijimos, la sacó.
4: Todas las voces que haga, dile que las haga la voz de Elizalde.
0: ¿De Valentín?
4: Que las haga, a ver si es cierto que les haga.
2: A ver, haz la de Valentín.
3: Paulín no es mitómano, Paulín es homosexual.
4: Otro.
2: A ver.
0: No, yo no.
2: Haz la voz de Elizalde.
4: Elizalde, vete ya, si no encuentras motivos. Para seguir conmigo.
2: Ahora, haz la voz de Francisco Javier.
4: Francisco Javier, yo soy Francisco Javier.
2: Azote
4: de las mujeres.
0: Ahora,
2: ¿se ven
0: igual, güey?
2: Ahora la de Chavana.
4: Chavana, familia.
2: Están iguales, güey.
0: Se ven igual, güey.
2: Todas.
4: No, no es la misma.
0: Lo malas frases, ¿no? Cambias tú.
4: Chavana.
0: Ah, esa sí. ¿Esa es Mickey Mouse o quién es?
4: Es parecido a Mickey Mouse.
0: ¿Pero quién es?
4: Es
2: Benito, el de Don Gato.
0: ¿Eh?
4: Es Chabelo,
0: ¿eh? No. Se parece más. Mira, con esa voz canta la Feria de Cepillín. Cántala.
4: ¿Cuándo?
0: ¿Ves? Por eso pensé que era Cepillín, güey.
4: Cuando
2: hable el hacha, ¿sabes cómo se escucha esa voz? Como, como pedillo de estreñido.
5: Paulín es pitómano.
2: ¿Eh?
4: Porque sale en la tele, ¿no?
6: ¿Hoy, Paulín?
4: ¿Cómo se llama?
5: Entonces, Paulín es pitómano.
4: Agárrame confianza. Y la voz de este. ¿Cómo se llama el que sale en la tele?
6: Este, Chavana. Este,
4: Mascarín.
6: ¿Oscarín?
4: Mascarín, sí.
6: Ah, Mascarín.
4: Ándale, Mascarín, sí. Mascarín.
7: Cuélguenle al pabellón de Paulín.
6: ¿A quién? ¿A quién?
7: Cuélguenle al pabellón de Paulín.
6: Al pabellón.
4: No, no, no, loco. Cuando hable la tele, dice que haga la voz de Linda y Yuri, a ver si la hace, ¿verdad?
2: A ver, hazla tú, hazla tú.
4: Bueno, bueno, bueno, cuando hable el hacho, dígale, dijo Paulín que haga la voz de Lindia y Yuridia.
2: No se parece en nada, Paulín. Tu voz.
6: Se parece a Barney, güey.
2: Sí, tu voz no se parece nada a la Lindia y Yuridia.
4: El Barney,
8: las dos, pues, fueran de caramelo. Paulín, haz la voz de Campita, güey.
6: La Campita.
4: Las son gratis,
6: Que haga la voz de Campita, dice la raza.
4: ¿Quién es ese?
6: Pues, que, pues el papá de Campo.
4: Ah, ¿y cómo, cómo dice?
6: Bueno, chécala para que... Ah, para que le hagas hoy. Hoy.
1: Córtalo, chivir, nomás de desgracia en la radio.
6: Sí, pues bueno.
1: Córtalo, compadre. Está desgraciando la radio, no sabe nada de vainato. Dile que, Chivi, dile que haga la voz de Capulina.
6: A ver, haz la voz de Capulina.
4: Te están esperando ya en la gorecha y la chivo y vete a la madre
6: que no te ¿Eh? La voz de Capulina sí te sale.
4: Capulina.
6: No te sale, va que no.
4: ¿Es Capulín el otro es virtudo?
6: Sí, pero no te sale, ¿o sí?
4: ¿Qué frase dice?
9: Dígale cosas al chupaflores.
6: ¿Al chupaflores?
2: Sí, no lo sé, puede ser, tal vez.
6: A lo mejor, a quién mejor. Sabe.
4: No lo sé, tal vez, a lo mejor, quién sabe. ¿Le parece la dinámica? ¿La canción?
5: Es un imbécil, si estás igual.
4: Muchas gracias, familia. Hacemos radio entretenimiento.
6: Ay, mira, mira, mira, mira, mira.
4: Radio entretenimiento. Despéjese la mente un rato, escuchando el XH.
8: Díganle por bien que haga la voz de Carmelita Salinas.
6: A ver, Carmelita Salinas, ¿sí te sale?
4: ¿Qué dice? Cuídense mucho, muchachas. No lo den, no lo den luego, luego.
8: Paulina, es la voz que más estúpida que te sale. La voz de Paulín.
4: La voz de Mundra.
8: Mascarina es la que te vas a poner en la cara, estúpido.
6: Ah, la gente anda muy agresiva, anda muy agresiva contigo, Paulín.
9: Nada más le sale la voz de idiota.
6: No, pues la raza sí es, hombre, chihuahua.
4: Con las flechas así.
6: ¿Eh?
4: Eres un idiota con las flechas así arriba, los indios.
6: ¿Cuáles flechas?
4: Que traen las flechas como de la cerveza indio.
6: Ah, ok. Pensé que era el agua mineral.
4: Ah, agua mineral. Ajá. Sal y limón. ¿Cuál es la dinámica?
6: ¡Otra vez!
4: Canción que puedes escuchar mil veces. ¿Cuál
6: que,
4: es?
6: Que nunca te canses de escuchar.
5: Dale a Paulín que haga. Que diga un chiste de gays. Para ver cómo le sale.
6: No, pues le va a
5: salir. Si sale bien, pues él habla así como
6: le,
5: gay.
6: Le va a salir muy natural.
4: Este no.
6: Espérame, te están llegando mensajes de tu amigo, permítame.
1: Las flores que ven están podridas, llenas de moscas.
6: Ah.
1: La gente ya se está enfermando de las flores que ven el Paulín.
2: Está el carro chido. ¿Oíste la alarma
1: Paulín
2: del carro?
1: Paulín nació sin chiste. Dicen que cuando nació... Con un...
6: ¿Qué?
1: Con un tubo, lo pequeño haciendo mordida.
4: Se traba todo el vato.
6: Es un carro, pero es eléctrico, es el del sobrino de batería.
2: Ah, sí, ese se escuchó chido. Sí. Se escuchó.
4: Se traba todo el hacho, dice. Sí. Ni solo trae el hacho para que marque al caer.
2: Hay alguien que sí lo puede defender. Vamos a ver.
10: Paulín, tú andas bien, no le hagas caso a esa gente idiota. Por sus comentarios tan estúpidos.
4: La patrona, la Yasmín,
10: te escuchas
4: la
10: así como dices tú, que te escuchas como Capulina o con quien se te dé tu fregada gana.
6: Pero no es la que dices tú, es Denise de Houston.
4: Ah, es otra.
6: Denise de Houston, te va a sacar la visa, dice. Te va a dar la ciudadanía americana. Para que ya no digas flores, flores, para que digas flowers, flowers.
2: Aquí está mi canoita.
6: Aquí está la música de Policar. ¡Policar!

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1: Aquí está tú.
2: ¿Yo? Aquí estoy yo, no, sí.
1: Tú.
2: Sí.
1: ¿Eh? Tú.
2: Por eso aquí estoy yo.
1: No, tú, la canción de la Doñisa.
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2: No, que se lo puedes echar a cualquier bebida. 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A cualquiera, a una cervecita, a una agüita, a un vodka, lo que tú quieras, está para todos. Espectacular esta bebida, bien deliciosa, ¿eh?
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0: más esto de Amin Martínez, la voz romántica del vallenato.
1: Aquí está este tema que se llama El amor es el perdón y algo más, para Omar Vázquez allá en Baltimore, que la solicitó. ¡Súbele, compadre, súbale!

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0: 7:41. Tenemos audios, tenemos mensajes, tenemos llamadas, tenemos de todo. Se prendió el asunto.
1: Todo como en botica ahí en la línea número 2. Buenos días.
2: Buenos días, Chuy.
1: Ay, no queremos que se peleen, por favor.
0: No, hombre, ya. ¿Sabes qué? Mejor, hermano.
2: ¿Qué pasó?
0: No.
1: Perdón.
0: No.
2: ¿Qué pasó?
0: Hermano. El Salmo, Salmo 23, por favor. ¿Podemos abrir, la Biblia en el Salmo 23, por favor?
1: Sí.
2: Salmo 23, dice que Jehová mi pastor va.
1: Tengo el Salmo 8.
0: Déjalo hablar, déjalo tantito, por favor. ¿Qué dice el Salmo 23?
2: ¿Anda?
0: ¿Qué dice el Salmo 23?
2: Jehová mi pastor nada me faltará, en lugares delicados pasto me hará descansar, junto a aguas de reposo me pastorearán. Comportará mi alma, me iré por centro de justicia por amor de su nombre.
0: Dile, baja tantito al radio.
2: Aunque ande en valle de su muerte, no temeré mal alguno, porque tú estarás conmigo, tu huerto creyendo me infundirá aliento y aderezará mesa delante de mí, en presencia de mis angustiadores, unge mi cabeza con aceite, mi copa está rebosando, ciertamente el bien y la misericordia me seguirá. Todos los días de mi vida en la casa de Jehová morará por largos días.
0: Mi querido Lacho, mil gracias. Amén. Mil gracias. Amén. Conocemos perfectamente.
2: Mi Lacho. Poderoso,
0: ¿sí? Ese señor, cómo no, mi Lacho.
1: Llámese el Salmo 8.
0: ¿Cuál es el Salmo 8?
1: Pues estaba una señora con el marido.
0: No.
1: Salmo 8 y salió el mochito.
2: Ese es el Salmo 115 también está bonito.
1: ¿Sabes? ¿Qué pasó? Con la rorra y un rorra.
0: A ver, pleito contra Paulino.
2: No, no. Paulín de la 39, alias el cabeza de jitomate.
1: Mira, yo te voy a decir una cosa. Lo que se dice Lacho, Paulín, y que todo lo que le dicen a Paulín, la raza sabe que es cotorreo.
0: Es cotorreo.
1: ¿O no es así, Lacho?
2: Ah, güey.
1: Si tú ves a Paulina un día, ¿verdad?, en la calle, pues no le vas a decir nada. ¿Qué onda, Paulín? ¿Cómo estás? Y, ¿verdad?, el cotorreo que nos aventamos ahí en el parrandón, ¿verdad?
2: Es pura guancia.
1: ¿Eh?
2: Es pura guancia.
0: Sí, pues es más, hasta los hemos visto besándose, hombre.
1: Sí, ni modo que el Lacho le agarre a bibliazos a Paulín y Paulina a rosazos.
2: ¿Eh?
1: Imagínate que Paulín tiene unos rozones, la mera cabeza. O sea, con los ramos, y tú unos bibliazos en la mera chompa. Pues no, ¿verdad, compadre?
2: No, está mal, compadre.
1: No, que viva la paz.
2: Ah, es show, viva la paz.
0: Tú lo has dicho, mi querido Lacho, que todo esto es show.
1: Es cotorreo.
2: Viva la paz, Cristo Jesús.
0: Es correcto. Es que ya Paulín tiene quien lo defienda.
2: ¿Quién defiende?
0: Denise, desde Houston.
1: Ah, sí.
2: ¿Quién?
0: Denise.
1: Allá en Houston.
0: Tú no tienes quien te defienda, Lacho.
2: ¿Quién es Denise?
1: Denise es una radioescucha que está en Houston, Texas.
2: Pues, preséntamela.
1: Pues anda muy sobres de Paulín.
2: Ah, pues aquí estoy yo. Háblale de mí.
0: Tú no tienes,
2: háblale de mí.
0: Tú no tienes bigotes como él.
1: No, sí tiene.
2: No, sí tengo bigotes y barba.
1: Bigotes y barba. Sí. Lacho,
0: ¿a poco también tiene bigote de viruta?
2: Me dicen la barba de
0: Brad Pitt.
1: No, para que te des un quemón, Jaime.
0: Oye, ¿quién hace mejores voces? ¿Quién es el mejor exponente de voces?
1: Yo digo que Lacho.
0: Yo también.
2: Me dicen el polibús.
1: Multifacético.
0: Porque Paulín dice que tú no puedes hacer voces como él. La cantidad de voces que él hace.
2: Sí, yo puedo hacerle
0: de Catapín, Chacuatín. Ahí está, Chabelo. Igualito que Chabelo.
1: ¿A qué le sale como a Mickey Mouse la voz?
2: No, la de Mickey Mouse, no, Catapín, Chacuatín.
1: Que veas.
2: Esa es la de ¡Uy, amiguito, soy Barney!
1: ¡Ah, ves! Este sí se parece a Barney, no a la India María.
0: Sí.
2: ¡Uy, amiguito, soy Barney!
1: La de Martinoli también ya te sale, ¿va? La de Martinoli. ¿O cuál comentarista?
2: Ah, Martinoli, no, me quedé gordo, yo lo voy a la América.
1: ¿Cuál comentarista te sale? ¿De qué comentarista?
2: ¡Tiene Tito!
1: ¿Ves? ¡Hombre! Dame mi Lacho de oro, cállate.
2: Pero tuyo, y lo dejaste ir allá por las telarañas.
0: Es el perro Bermúdez.
1: El perrito
2: el
1: Bermúdez.
2: Guagón Bermúdez.
1: El guagón. ¡Lacho!
2: ¿Qué pasa?
1: Ya vimos que tienes un talento impresionante. Es más,
0: está imitando a Paulín también.
1: Mira, ¿cómo le dice Paulín?
2: ¿Qué pasa?
0: También me imita a Paulín.
2: ¿Qué pasa, desgraciada?
1: Señorita Laura, un chivolo.
2: Señorita Laura.
1: Oye, señorita Laura, ¿qué canción te ponemos?
2: Oye, el tema de ahora, ¿cuál es?
1: La dinámica del día de hoy.
2: La dinámica.
1: Canción que nunca me canso de escuchar es...
2: La canción que nunca me dejo de escuchar es una canción que, bueno, ahorita lo pedí en audio también, te eché ese de Miguel Morales, pero se llama también... Hay otro que me gusta mucho, se llama El final de aquella historia de Pipe Peláez, compadre.
1: Ah, bueno, ¿quieres esa para escucharla?
2: ¡Claro!
1: ¡Ay!
0: ¿Sale? ¿Para quién, Paulín? Digo, tú, Lacho.
2: La vez pasada llegó con una roca con Valentín, ¿vale? ¿Sale? Uh-huh. Una fans. Y luego le dice a Valentín, oye, Valentín, pues fíjate que estoy embarazada, ¿va? Y luego Valentín le responde, y luego dice, pues eso yo no sé, y se parece a ti, y se parece a ti, eso yo no sé.
0: ¡Qué bárbaro! Esos son chistes, de verdad.
1: Tú sí lo sabes manejar los chistes.
2: Le dijo Valentín, pues eso yo no sé, ¿va?
0: Deberías de ser Mencho tú, digo, Showman. Showman.
1: Tú sí le sabes, compadre.
3: Por eso no inhalen tanto químico, porque quedan como el de la industrial o...
2: Pues es que es lo que deja es lo que me dejó.
1: No, pero tú estás bien, compadre.
0: Ahí es maestro.
2: Fíjate que yo siempre he sido bien resaño.
1: No.
2: Oye, compadre, unos saludos, ¿no?
1: Échenlo de voladita.
2: Saludos, ¿no?
1: Sí, claro.
2: Sí. Saludos para... Ay, no, perdóname. Para mi amigo José de Arrebo, este pedacito de pinche topo. Ya que es más loca, en 45, el día del porro en San
0: Diego. Que Dios te perdone, hijo mío.
2: Y el día de Buenos Aires.

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1: Aquí está la voz de Peter Manjarres, tragado de ti, que en español mexicano sería enamorado de ti. Hoy nomás.
2: Esta canción es para mi novia.

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2: La fuerza de Morena para Nuevo León está en la honestidad frente a las cuentas alegres, la seriedad frente a la fiesta, cumplir frente a la simulación y resultados frente a las obras a medias. Esa es la diferencia entre el gobierno de la presidenta Claudia Sheinbaum y la administración del gobernador. La verdad ante la mentira. Así se expresó el morenista Andrés Míguez Llovera en su visita a las instalaciones de Grupo Radio Centro Monterrey. Agregó que 1,500,000 de personas son beneficiadas con los programas federales como el 65 y más, el 60-64, la beca Rita Cetina para nuestros niños de primaria y de secundaria. En el tema de vivienda, se construirán 80,000 casas en Nuevo León para personas que ganan de 1 a 3 salarios mínimos. El Hospital de Santa Catarina, entre otras obras. 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
3: Esta podría ser una probable alineación de Buse para el clásico ante la Raya. Nahuel Guzmán en el arco, con línea de 3 centrales. Alan Franco, estaría Rómulo y también Rafa Guerrero, utilizando como carrileros al Chicha Sánchez y a Ricardo Monreal. Los contenciones, César Araujo junto con Fernando Gorriarán. Los volantes ofensivos, Diego Lainez con Bruneta. ¡Adelante el Búfalo!
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0: quedó la canción del día a cargo de Javier López y la Universidad de la Cumbia.
1: Esta canción la vas a escuchar durante todos los turnos en vivo aquí en la 1420.
0: Y aparte, él estará presente en los 105 años de la Vallenata Mayor, la XH.
1: No te lo puedes perder el próximo 21 de octubre.
0: Allá en la Alianza Real, en Escobedo, Nuevo León, se va a poner bien matón, todo mundo invitado.
1: Así es que ya sabes, ya ves separando todo. Separa la ropa que te vas a llevar, sí. Cómoda, porque va a estar sabroso.
0: Va a estar bueno.
1: ¿Eh?
0: Sí. Va a estar bueno allá el ambiente.
1: Es que,
0: pensé que ibas a seguir. Nomás hizo un paréntesis. Va a estar bueno. Así es que llévese, aparte de ropa cómoda, unos tenis aguantadores para que baile toda la tarde-noche por allá con nosotros, ¿eh?
1: Pidan el día siguiente también.
0: Sí. ¿A nosotros crees que no lo vayan a dar?
1: Yo creo que no.
0: Ay, no, pues que no lo den, hombre. No
1: lo den. Ay, vámonos con más música. Aquí está el cacique de la junta.
0: ¡Vamos, chavos, mamá Vila! ¡La panela, mamá Vila!
1: Diomedes Díaz nos presenta
0: el agua panela, mamá Vila.
1: No, ¿cómo que nos va a presentar el agua de panela?
0: O sea, que le eche ahí la panela es como el piloncillo.
1: Ah, ok.
0: Eso es como un
1: ese
0: dulce.
1: Soy yo, ese soy yo.
0: Y con ese. No, tú eres peloncillo.
1: Ah, perdón. Amarte más no pude.
0: Esa está muy rica. El día que vayas para allá, no. O no sé si aquí hay. Aquí
1: sí,
0: hay. Aquí venden.
1: Sí,
0: ah, hombre, está bien sabrosa esa.
1: Agüita de limón, pero con panela.
0: No, hombre, qué rico. ¿Eh?
1: Yo quiero, pero con queso.
0: Todavía hay unos limones en la.

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7: De la mañana con 13 minutitos tenemos, no me lo vas a creer, pero son 16 mensajes.
8: Échamelos todos.
7: A ver, vamos a ver el primero.
9: La canción que nunca me canso de escuchar, la cumbia de las velas. Buenos días, parrandón mañanero. Habla el Chucky Colombia Los Tríos. Me complace por una rolita. Compláceme, por favor, con la cumbia de las velas. Y va unos saluditos, saluditos cordiales ahí para Chivi Lázaro y el Borre. Y para mi amor de mi vida, Tiffany Colombia Los Privados. Y para Angie Colombia va de Apodaca, va también. Y para Mario Barrulo, Tablas Cruz y todos los privados. Y para todo medio el Checo, los huérfanos. Para el abuelo, el Vale, el Vampir y la Nora Colombia, todos los cumbiamberos y la familia pantallera. Para Luis, el Sartín, Cheque, Santa María, el Chilo de 30, Zona Cahuamera. Saúl de la Unidad, el Foster de la 30. Para el Mono Mayor, Mario Darán, los Guajiro y todos los borrachitos de Reforma. Allá para el país.
10: Buenos días, para un mañanero. ¿Qué onda con la rolita y los saludos? Me corta la zarita, ¿eh? Ayer me dejó mudo y ahora me...
7: No manches. No, ayer tú nos escuchabas,
10: La dinámica, canción que nunca me canso de escuchar. La de Amores de Cumbia con Paco Silva.
8: Es la única que pides.
10: La canción, la cumbia sabrosa con los RK. Saludos para la Susi de Reo, en las empanadas chidas. A la Yasmín del Topo Sexiroguita, la patrona de los mercos. ¡Satanás! Y saludos para el Jorge de los Panchos, ¿no? No lo escucho que demanda, Selena y Mario de Villa Juárez. Y más, el Juanito de la Coro, el Añiloco.
11: ¡Hey, parrandón! Excelente inicio mañana. Chivivi, Gami, Sino Lázaro, Buguaypa, compares. La canción que nunca me canso de escuchar es la de Chévere, que Chévere, compadre, va. Y todas las instrumentales, eso a mí es lo que me apasiona.
7: Las canta.
11: Y más si le bajas dos, que se vean así tumbaditas, va. Unas buenas cervecitas y un cigarrito de esos que dan risa.
7: Mira.
11: Ahí complazcan, mi Lázaro, ahí pongas algo instrumental, algo ahí de los corraleros que suene la cumbia, guapa. Excelente día, gracias.
7: Nosotros queremos que el sábado barbacoa porque nos da hambre.
8: Sí. A mí también me da mucha risa cuando me en barbacoa.
12: Más idiota está él.
7: A ver, vamos a ver qué dice por acá la raza. Ay, ay, ay.
13: Ese ya lo habías contado.
7: Ah, sí, eso sí es cierto. Eso sí es cierto.
14: Buenos días, parrandón. Buenos días. Saluditos ahí para mi compadre Lázaro, para Tichi, para ahí, para todos los amigos del XH. Oye, traen buen cotorreo. Habla Dax de Escobedo. La canción que nunca me canso de escuchar son las de la alternativa vallenata, compadre. Esos éxitos. No, nunca. Me recuerda ya por los años atrás, ¿vale? Cuando uno andaba de chavo con los colombianos, eso.
8: Cuando era chavo de atrás tiempo.
14: Esas rolitas nunca pasarán de moda. Bueno, ni un vallenato. Saluditos, Dax de Escobedo. Ponme la de Vamos a Empezar de la Alternativa, porfa. Para mi esposa Lupita Alvarado, para mi compa Carón de Jardines y para todos los grandes amigos de la original e internacional. Sangre de Omedista, compadre.
8: Allá lo esperamos.
14: Excelente jueves.
8: Lo esperamos ahí, Dax, te esperamos allá en la Alianza Real el próximo 21 de octubre.
14: Buen día para Rando Mañana, bros. Lázaro, Chividivi y La Borre. Yo la canción que no me canso de escuchar, pues son varias, va. Imprevisible, Ayer y Hoy,
13: lo mejor para los dos, va. Un saludo para la banda Los Basurientos de Recamba, que acá andamos en Dacia, mi pro de tío Choco, compa Víctor la Muni. Ahí el meme, el Pato Barrio 12, el Chino la 36, Bebé la 32, el Oscar Los Guineos, la Sabina, Semosa, Esquí Loco, el Pérez, Coque Los Panchos, la Perla Duracel, Anciela Vicente, las Cuambelocas, Paco Los Lobos, Cheque Santa María, Comienzo Los Pelancheros, Miguel de la Esperanza, Muitan García. Y de parte de Celso Los Chiflados, y que tengan buen día, compas.
15: Muy buenos días, Parrandón Mañanero. Saludos a La Borre, Lázaro, Chividivis. Habla Chachi San Berna, taxista, zona norte. La canción que nunca se me olvida y que siempre la escucho es De Nuevo en Tu Ventana, con Paco Silva, el señorón. Me recuerda a un amorcillo ahí de escuela, cuando unos 15, 20 años más o menos. Fíjate, todavía la escucho. Es un rolononón. Buen día, bendiciones, pues gracias, nos vemos.
7: Eso, mi Chachis.
15: Hay que seguir chambeándole.
7: Échale.
15: Machín. No, al 100.
7: No le altere el taxímetro, mi Chachis.
8: La podrás poner eso.
16: Pues esa rolita empieza como en la serie El Cartel de los Sapos, ¿no? Nunca había oído que el Burger hablara a la radio, fíjate.
17: Buenos días.
7: Hola.
17: Oigan, es que no es una canción colombiana, pero me gusta mucho una canción de Selena Gómez, que es Un Año sin Llover, creo que de Selena Gómez, pero está en inglés y está en español, uh-huh. Pero esa me gusta mucho. Nunca me aburro de ella, de Selena Gómez.
7: Ah, qué bueno, qué bueno. ¿Quién de ustedes tres baila mejor la música colombiana? ¿O la baila mejor el Burger? No, pues es que yo creo
8: tenemos
7: que
8: sí. Diferentes estilos.
7: Sí, pero yo sí sé bailar.
8: Mira, para que más o menos se dé una idea.
7: Acabo las vueltas se las dan las mujeres. Mira,
8: Lázaro baila normalón, ¿verdad? Uh-huh. De vueltas.
7: De motoneta.
8: No, de vueltas. Yo bailo el gavilanazo.
7: Ajá.
8: Y Chividivi, la motoneta. Porque sí. Ya tiene...
7: Porque le hago así como moto.
8: No, porque sales hecho hasta el baño todo lo que...
17: Oigan, Chepo prácticamente pone todos los sacrilegios ahí en vivo.
8: No es Chepo.
17: Le mando un saludo a Chepo, a todos, que tengan un bonito Chepo. Día.
7: Nosotros también.
8: Es este...
7: Te extrañamos. Ya nos tienes bien olvidados. Bien olvidados. A ver, dice por acá. Hola, buenos días. Saludos para todos los que están en sintonía. Me pueden poner la de niña a mujer. Bello día de parte de la China, Yadi García.
8: No es Chepo, es el hermano de los piraguas.
7: El Lacho.
8: El hermano piragua.
7: Buenos días. Me pueden poner las mañanitas para mi esposa Nelly, que está cumpliendo años de parte del Davis GM. Ahorita se la ponemos con todo gusto, compadre.
8: Vámonos con música. Aquí está el super combo dinámico.
7: Esto se llama Cumbia de las Velas. Mira, hablando de.
8: Hablando de.
7: Esa que ni se les ocurra tocarla ya.

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1: Seguimos complaciendo, aquí está la tropa colombiana que estará en los 105 años de la 1420.
2: Así es, la tropa colombiana de Paco Silva se llama De Nuevo Tu Ventana. No se lo puede perder el 21 de octubre, miércoles, allá en la Alianza Real.
1: Esta canción, porque la vamos a complacer, porque no puede dejar de escucharla.
2: Es correcto.
1: Venga desde arriba, mi querido Javier.
2: ¿Cuál Javier?
1: Javier Cepeda.
2: Ah, Francisco Javier.
1: No, Javier Cepeda, primero es usted. Óilo.
2: ¡Ay, no más! ¡Ay! ¡Sole! ¡Ay! ¡Guapaje! Para Chachis, el taxista.

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0: ¿Quieres formarte ahí o qué?
1: 8 de la mañana con 30 minutos. 8 de la mañana con 30 minutos. Continuamos con más del Parrandón Mañanero. Oye, qué bárbaro. Están llegue y llegue mensajes.
0: Ya, párenle.
1: Dice por acá. Ay, Dios, pues es que. A ver, ahorita reproducimos audio. Dice: mi hijo toca con un grupo colombiano. ¿Qué pasó con mi rola? Chiribí, Bore, Lázaro. Me Bertaro con el gordito Oscar. No. ¡Ah! Ya sé quién es. Es el Borrado de la industrial.
0: Ah, ok.
1: Saludos, Borrado. Ahorita reproducimos tu audio, compadre. Danos champú tantito.
0: Toca la guitarra, el chat. Está buena la guitarra.
1: Está bonita la guitarra.
0: Fender Stratocaster.
1: Hasta el reloj se ve bien hermoso. A ver, ¿qué dice Tony Mendiola?
2: Descuelguen las líneas.
0: También.
1: ¿Las descolgamos o las colgamos? Si las descolgamos, no va a entrar la llamada.
0: La llamada,
1: y sí. Si las colgamos, pues va a entrar. O sea, tú nos dices cómo prefieres.
0: ¿Qué quieres?
3: Yo también los extraño mucho. Ya me desaparecí mucho tiempo, pero...
1: Bastante.
3: Ya luego voy y los visito.
0: No, hombre, con que nos mandes el café por...
1: No, que venga y que nos visite.
0: No, ¿para qué se va a andar molestando? Porque
1: ya ni fotos ni nada. Sí. Me manda fotos en el gym y que estoy aquí, que paseando al perrito y que esto y que el otro. Ya nos tiene bien olvidados.
0: Sacando el perro a pasear.
1: Claro. Todo. Ya, bien olvidados, bien olvidados.
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1: ¿Otra vez tú? Oye, ¿cuántos teléfonos tienes tú? Ya, ponle acá. ¿Cuántos teléfonos tienes tú?
0: Sí.
1: Qué bárbaro.
0: Vamos a ver quién está por la línea número uno. Buenos días.
5: La música, mensaje. Habla Tony Mendiola.
1: ¿Cómo dijiste, compadre?
5: Que pura música y mensaje.
1: Perfecto. Así le hacemos. Okay. Gracias.
0: Música y mensaje. Ahora con música y mensaje. Es más, vamos a ponernos ojiverdes.
1: Dale,
0: vamos a ponernos ojiverdes.
1: ¿Cómo ojiverdes?
0: Sí, nomás, puro mensaje. Sí, nomás uno.
1: Ah, ojiverdes, ya sé que no sé por qué. mi Tony, pues ¿qué traes, hola, hombre?
5: Hombre, pues estoy maqui, ¿no? Y puro mensaje.
0: Es que música. Es jueves de quejas.
1: Es jueves de quejas, compadre.
5: Ah, pues es los jueves, va.
1: Jueves de quejas, compadre. Entonces aquí estamos hasta el tronco de mensajes.
5: Dije, Oscar, ¿ya lo pusieron en la mañana o qué?
1: Ajá.
5: Puro show.
1: Ten mucho cuidado con eso porque aquel no se le cree que es show, güey.
5: No, me va a meter. Ahí cuando le mando un mensaje, dice, no, me acabas de mandar y no.
1: Sí, oye.

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1: No, pues ahorita traigo la de Luna Sabanera, me toca aquí en el, perdón, es
0: mucho.
1: Rola.
0: ¿Pero
1: la
0: cuál?
1: De puntitas, de Luna Sabanera.
0: De puntitas, nos van a mandar sí, por tus palabrotas.
2: Sí, sí, que sí.
1: Ay, perdón, no, no se me salió.
2: Ahora sí nos van a mandar de puntitas.
0: Oye, compadre.
1: Si sueltan esa, si pueden.
2: Sí, no, no, no podemos.
0: Sí, sí podemos,
2: por
0: pero
2: mal
0: no,
2: hablado.
0: Sí podemos, pero no queremos.
1: Porque ayer tampoco me complacieron.
0: ¡Oh!
2: Es jueves.
0: Se empezaron.
2: Es jueves de quejas.
0: Necesitas hablar más temprano. ¿Cómo? Para que alcances a salir.
1: Ah, hombre, pues más. La llamada está saturada la línea.
0: Ándale, eso es otra cosa.
2: No, la verdad es que nos descolgamos para que no estén poniendo gorro.
0: No, cierto, eso es mentira. Nosotros jamás haríamos eso. Jamás haríamos.
1: Ah,
0: eso.
1: Simón.
2: Entonces, ¿por qué te estaban descolgando?
1: Like, porfa.
0: Porque se me zafaron a mí los dos teléfonos. Oye, saludos, mi Tony.
2: No, espérate, la canción.
0: Ya, ya dijo.
1: No, esa, si sueltan esta luna de la de Luna Sabanera, de puntitas.
0: De puntitas. Órale. Simón. Saluditos, compadre.
1: Pues Temichi, Jaime y Lázaro.
0: Gracias.
1: Nada, acá para toda la Gloria Mendiola, y la Nancy, la Vicente, la Susi de Rebu, la Perla de Duracé, mi camarada la Malu del Pedre, el bebé la 32, el Cheque Santa María, el Iván de la Granja, el Lucas Saltillo, Manuelillo Valle Verde, el May 31, el Queco 14, el Coco Lobos, el Miguel de la Esperanza, nombre y toda la banda, y gracias.
0: Ándale, mi Tony, gracias, compadre.
2: Déjame si cuelgo la 2, güey.
0: Ah, sí, ya cuélgala, compadre, ya cuélgala. Ah, vamos a ver qué es el borrado.
3: La canción que nunca se puede escuchar es Dios todo me lo da.
0: Dios todo me lo da.
3: Puedes proceder con esta melodía para todo el mañanero. Un saludo para el Rayado Mayor. Y para toda la raza que está instituida del para todo el mañanero. El borrado de esta, Ya tengo un rato que no hablo, ya se me olvidó hasta los nombres de ustedes.
0: Sí.
3: Bendiciones para ustedes.
0: Sí, gracias.
2: ¿Cómo se llama el grupo? ¿Dónde anda su hijo?
0: Sí nos dice, ¿no? Acá. A ver. No, nomás dice con un grupo colombiano.
2: ¿Cómo se llama?
0: El grupo que nos diga.
2: Sí.
0: Borrado del Obrerista.
2: Borrado. ¿Cómo se llama el grupo donde anda tocando tu hijo?
0: Ah, sí, es del Obrerista, no del Industrial del Pozo. Es borrado. Pues dijimos de la Industrial del Pozo,
2: no dijimos.
0: No, del Obrerista. Está cerquita ahí la Industrial del Pozo, del Obrerista, pero no.
2: Saludos al Pecoso.
0: ¿Al Pecoso de dónde?
2: De ahí, de la colonia esa.
0: ¿De la Industrial?
2: No, del Pozo.
0: Del Pozo. ¿No es de la misma?
2: Ah, es la misma.
0: Pozo de la Industrial. Ah. Oye, saludos a mi Robert también. Pues, ¿qué pasó con mi Robert? Estaba en la línea. ¿Por qué no entró mi Robert?
2: No sé. Sí.
0: Estaba en la línea, ¿verdad? Le mandamos saluditos a mi Robert. Que por cierto. No, es que ya tiene rato. Tiene rato, le mandamos un abrazo a mi Robert.
2: Marcó como a las 7.
0: Marcó como a las 6:40.
2: ¡Vámonos con música!
0: Aquí está para mi querido Tony, que dice que no se las ponemos. Ahí está, Tony.
2: Te vamos a poner de puntitas.
0: De puntita y talón. Aquí está Luna Sabanera y el Clan Barranquillero. ¡Qué guapa! ¡Qué guapa la señora ella!
2: Muy, muy guapa.
0: Muy bonita, ¿eh? Le mandamos saludos.
2: 8:36.
0: A ella, le mando yo saludos a ella y Lázaro, su esposo.

0: 2020.
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4: Hoy nomás. Está la voz de Miguel Morales, que ya viene a Monterrey.
5: Esta se llama Llegó el Amor, ya viene con toda su familia, los K. Morales, ¿verdad? También viene Luis Miguel Fuentes, Esmeralda. Morales.
4: ¿Eh? Luis Miguel Fuentes Morales.
5: Ah, no, Luis Miguel Fuentes. Ah. Esmeralda Mamacita Orozco. Morales. Javier López y la Universidad Morales. De la Cumbia. Vallenato Regio.
4: Con un chavo que toca el güiro y se apellida Morales.
5: Y también los RK.
4: Uno de ellos toca el bajo y se apellida Morales.
5: RK Morales. Hay boletos ahí en el Facebook, Antología Vallenata, página oficial.
4: Entra y chécate, ahí hay un bannercito donde te dice todo lo que tienes que hacer, que en realidad no son muchas cosas. Pero sigue los pasos para que te puedas ya entrar a participar, por los boletos.
5: Es correcto, porque ya se presentan ellos en la Expo Guadalupe en el Jardín Cerveza este próximo 19 de septiembre, ¿eh?
4: Ya estamos encima, como quien dice.
5: Faltan 9 días.
4: 9 días.
5: Nueve días. Se va a poner bien matón, así es que no te lo puedes perder. Toda la dinastía Morales ahí presente.
4: Llegó el amor.

0: apenas van 25.
1: Esmérate para los 150. Oye, hay mensajitos, dice por acá. Manda saludos para el Tanas de la Indepe, Bruja, Pájaro, Totón, Coque y toda la raza del puro, parrandón millonero.
0: Puro Exatec, ¿verdad?
1: No, me puro.
0: A ver, otra vez dime los nombres.
1: Puro egresado del Tec. Mira, ahí va. Para el Tanas de la Indepe.
0: Tanas.
1: Bruja. Bruja. Pájaro, Totón, Coque y toda la raza del parrandón mañana.
0: Totón, ¿por qué dicen Totón?
1: Porque debe estar bien marrando el güey.
0: No sé. Oye, está bien flaco.
1: No, es que depende, a lo mejor se llama Toño.
0: Totón.
1: Sí. No sé. Me decían Toñón y algún hermanito que...
0: Sí, que no puede decirle Totón.
1: Ah, puede ser.
0: Cuando estaba chiquillo él, pedía 50 centavos y decía, me date un Totón.
1: A ver, vamos a ver qué dice Nancy.
2: Buenos días, la canción que no me canso de escuchar, me tiraste el mar de los diablitos.
0: No, pero espérate, tranquila.
2: Salud por ustedes y las pequeñas desmalocas y las cumbiamberlocas y Tony Mendiola, el güero de los Miralocos, Jorge los Panchos, Yasmín del Topo, y Chilero 36.
3: ¿Sabes qué? Padre Chividivi, Borre, Lázaro, buenos días. La canción que nunca me canso de escuchar es la de Colombia, del Binomio de Oro, y habla R de los Fantásticos de Loma Linda, pidiéndole la canción de Juro que te amo del Binomio de Oro. Y un saludo para ustedes tres, los Fantásticos de Loma Linda, la voz inconfundible, Marlene de la Alianza, Betty en Sierra, Yasmín del Topo, Susi de Rebu, Nancy de la Vicente, Malu del Pedre, Selene en la Milpa, para Landero del Pedre, Tuga, Los Guerreros, Matute Escobedo, Damián de los Masters, Dani Rata, Day 3 Punto, Meme en el Barrio 12, Mario Villajuárez, el compa Mosca, los X Locos en el Pedre, el compa Queco 14, para Miguel en la Esperanza, Betty de Sierra, y gracias, carnal.
0: ¿Cómo se llama mi bombona?
1: Nancy.
0: Nancy es la canción que no se cansa de escuchar y tampoco se cansa de pedir.
1: No, ya tenía mucho que no la pedía.
0: O sea, no.
1: Pero le dimos pie con la dinámica.
4: Lazarín, ¿crees que me puedas poner, carnal? Casi que raro que pega rolas, pero la cumbia pelona de la perla colombiana, carnal, ahí por favor, ¿no? Hay para toda la racita que está escuchando la frecuencia, Antología Vallenata, ya se sabe, carnal. De parte del Chapo Valdés. Los Laredo, Texas y Arteaga, Coahuila y los Orejones Bandoleros de Arteaga, viejones. Saludos.
1: Dice que antes el hijo de Borrado, antes tocaba con Seayu Vallenata. Editengo grupo. Ahora otro grupo siguió de volada. Ay, no, pues mejor graba audio tú, Borrado, porque no le entiendo lo que estoy. No quiso porque fue a la ensayo. Ay, y Jaime se nos ensayó. Oye, bueno, pues vamos a atender reporte. Acuérdense, la dinámica del día de hoy es la canción que nunca me canso de escuchar. Es, a ver, buenos días por la línea número 2. Bueno. Igualmente, ¿quién nos llama?
5: Ya sabes, guapetón de guapetones, el terror de las mujeres, de los hombres casados, compadre, de las mujeres comprometidas.
1: Ahí tres, carnal. El terror de las mujeres casadas porque le roban los maridos.
5: Todo lo que camina y corre y vuela va para la cazuela, compadre.
1: Es correcto, compadre. ¿Qué canción nunca se cansa de escuchar, mi compadre?
5: La de Jamás me cansaré de ti, Vete los inquietos, del Pin Pin de Amin Martínez.
1: Nomás una.
0: Armaste el USB, tú, todo.
1: No, hombre, qué bárbaro.
5: Ella andaba grabando todo un DJ, compadre.
1: Antes no nos dijiste, ahí me las graban todas. Sí. Oye, compadre,
5: ¿Qué me las apuntan.
1: ¿Qué canción te ponemos en esta mañana?
5: Pues ahí con una de las que dije, compadre. Bueno, la de, a ver, mira, hay una canción, compadre, que la acabo de escuchar y me gustó. Mira, te voy a decir cómo se llama, es del Binomio de Oro, compadre.
0: Ah, nueva, la nueva del Binomio.
5: No, ya es viejita. O sea,
0: la vieja del Binomio,
5: compadre.
1: ¿Cuál?
5: Más cerca de ti del Binomio.
1: Ah, okay, perfecto. Esa es la que quieres.
5: Exactamente, carnal, esa mero.
1: Muy bien, saluditos, mi querido May.
5: Pues mi chivini, carnalito Jaime, va la Borre y ¿quién más? La Chilindrina, va la Sarín, que tenga bonito día, carnal.
1: Gracias.
5: De nada, de que Dios los bendiga, mi Blanca me los cuide. ¿Y quién más? Blanca la Milenio, va, camarada Ciota, el carnalito, sabemos con la granja, el güero Miralocos, Paco Lobos, que vive los ébanos, doña Mosa en San Berna, Fede Drogos, ¿quién más? El pájaro en el Pedre, Paulín 49, senador de la, el gorrión de la Genaro, Mari y Selena en Villajuárez, Nancy de la Vicente, Yancy de la Buenos Aires, el Tony Mendiola, López Payaso, Chema Revuelto, Panfi de Sierra, Luis Pisado, Padre de Tresca, el Checo 14, Criche, pues Santa, ¿quién más? El Meme 112, toca en Villajuárez y Sandra, va, y quién más, Luis Atizado, y nombre toda la banda que me manda porque no traigo lista. Y gracias, carnal.
6: Ándale, compadre, gracias.
1: Lázaro, ¿me puedes complacer con la de Oops, I Did It Again de Britney Spears? Esa no dejo de escucharla, me gusta mucho.
0: ¿Sabes de quién es amigo este chavo?
6: ¿De quién?
0: De acá de Santa Catarina. La que le gusta. Antes no pidieron de Ariadna Grande.
6: De Chepo, eso. No. No te lo recuerdo, ¿eh?
0: No, Chepo, no lo recuerdo. Aquí está la abejita.
6: ¿Cuál viejita?
0: Abejita.
6: Aquí está la dinastía Romero. Hoy nomás.

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2: En Santiago, para mejorar la movilidad y brindar mayor seguridad a estudiantes, maestros, padres de familia y vecinos de la congregación Latinaja, el alcalde David de la Peña Marroquín arrancó los trabajos de conexión de la calle José Aguirre Salazar desde la escuela primaria Vicente Guerrero hasta la secundaria Sergio Montalvo. Esta obra contempla la aplicación de 800 metros cuadrados de concreto hidráulico, así como la construcción de 320 metros lineales de guarniciones y trabajos de corte y nivelación de terreno. El alcalde destacó que se trata de un proyecto que solicitaron desde hace tiempo los vecinos debido a las condiciones que enfrentaban diariamente para trasladarse hacia los planteles educativos. 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

0: la mañana con 3 minutitos, 9:03. ¿Eh? ¡Ah, rola! Pensé que era fondo. 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
1: 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Ahorita nada más hemos destapado 5, que es la Doñiza, lo que viene siendo la tropa vallenata de Poncho La Calaca,
0: la tropa colombiana de Paco Silva,
1: el Negro González y los Aferrados,
0: y don Javier López y la Universidad de la Cumbia.
1: Y en estos días destapamos otra agrupación más de las tres que faltan, ¿verdad? Tres. Uh-huh. Bueno, creo que dos o tres por ahí. Sí. Pero
0: este fin de semana destapamos a Pepo.
1: Se va a enojar Belly.
0: Ah, perdón. Oye, pues agradeciendo a nuestros patrocinadores, Clamatos Divorciados, Lalo, los del Sabor Regio.
1: No, hombre, qué bárbaro. 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
0: Y por supuesto, por todas las atenciones y estar siempre al pendiente, al gobierno municipal de Escobedo, Nuevo León, gracias. Mil gracias. Vamos con todo. Vamos con todo, porque queremos que este festejo sea a lo grande.
1: Es correcto. Aquí está Pepo López y la Pasión Vallenata.
0: Se llama Mujer Prohibida.
1: Hoy no más, por

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0: 11 minutos, 9 con 11. Y sí, tenemos llamadas por la línea número 1. Vamos a ver quién está por ahí. Buenos días. Por la línea número 2, buenos días. Por la línea número 3, buenos días. Ah, no. Tenemos audios que nos llegan al 812-980-0676. Oye, están llegando. ¿Qué pasó? A ver.
1: Ese compite está igual que yo, por eso mejor mandamos audio.
2: Ay, Dios. Buenos días, ahí el parrandón mañanero.
0: Buenos días.
2: Chividivi, mi compadre La Borre y Lázaro. La canción que nunca me canso de escuchar es la de la dinastía Romero, porque te has ido de aquí. Ahí me puede complacer con la de Te amo a ti con La Pandilla. Y ahí también para un saludo para Malu del Pedre, va, y mi compadre R, Los Fantásticos, el compa Vivi del Pedre, el hombre de los payasos, Meme Barrio 12, Betty Sierra Ventana, Yasmín del Topo, Luis Saltillo, el Queco 14, el Cheque Santa María, el Güero Mira Loco, Servio del Porbe, el Miguel de la Esperanza, va, el César Los Chiflados, por un 49 y nomás. Y muchas gracias de parte de Mosca, de los X Locos del Pedre.
0: Ok, mi Mosca.
3: Buenos días, parrandón. Canción que nunca me canso de escuchar es la de Dile que la amo, de Wilfran Castillo. Ahí se la pueden poner, porfa. Y unos saludos ahí para mi compa el Panfis de Sierra Ventana, Manuel Iba y Verde 5 Sabinas, Cierre U Blanca Millennium, el bebé de la 32, el Gorrión de la Genaro, el Cheque Santa María, el Chepo de Santa, el Robert de la Zona Norte, Malo del Pérez, el Chucky Privado, Omar Vázquez, Huicho Vampiros, Jorge Los Panchos, Ogui de la Granja, Miguel de la Esperanza, Mosca X Locos, Oscar Esquineros, el Beto de la Alianza, Eli Raíta, Nancy La Vicente, Queco 14, Marco Rodríguez, el Beto de la Almaguer. Y el Tony Mendiola de parte de Luis acá en Saltillo, gracias.
4: Padre, mi chivi, te equivocas, papi. Es los negros y los aferrados, papá.
0: Los negros y los aferrados.
5: Parrandón, ahí para todos, ahí en cabina.
0: Es el
5: la
0: negro.
5: La canción que más me gusta es la de Como Agua Caliente, de Fran Corrales. Ahí sí me puedes complacer con esa misma. Y saludo para todos ahí. Y todos en la FOME 4.
0: Él sí tiene boiler.
6: La tenemos con los Reyes Locos.
7: Como agua caliente.
0: ¿Ya no hay más?
6: Ya no, ¿verdad?
0: Ok, tenemos llamada entonces.
6: ¿Este ya lo leyeron?
0: A ver, ¿qué dice?
6: Dice... Ay, Dios, pues, ¿qué está?
0: Y es el Negro González. Dale,
6: saludos desde Tennessee, Powie, Payas, Gloria Mendiola. Y ahí nos vemos en Monterrey en 2 semanas más. Ya está, compadre. ¿Eh?
0: La anunciaste como el Pepo.
6: Ay, no era de Pepo.
0: No, es de Pepe.
6: Ah, pues es que...
0: Es de Pepe el Negro.
6: Es que como Jaime dijo, de Pepo, y dije, se va a enojar Belly. Ah. Yo pensé que era Pepo. Perdón, una disculpa.
0: No, es Belly.
6: Es Belo y Pepi.
0: El original show de Betty y Belo.
6: Buenos días.
8: Buenos días, Chivi Borre, Lázaro.
0: ¿Quién habla?
8: Topo de San Bernardo.
0: ¿Qué onda, mi Topo?
7: ¿Qué onda, mi Topo? Dime, ¿cómo estás?
8: ¿Qué onda? ¿Cómo andan o qué?
6: Todo bien, compadre.
0: Bien.
8: Qué bueno, gracias a Dios.
6: Oye, compadre. Qué
0: feliz.
8: Mándame.
6: La canción que nunca puedes dejar de escuchar.
8: ¿Que nunca me canso de escuchar?
6: Sí.
8: Después de ti, de Los Inquietos.
6: Ah, muy buena esa. Está muy buena.
8: De 1998.
6: No, tampoco te pedimos el año. Sí, no te emociones. Nomás queríamos saber qué canción.
0: Ni que fuera Ricardo Escobedo, ahora nos vas a comenzar a platicar de por qué le hicieron la canción.
6: Esta canción se la compusieron una muchacha. Sí. Nada. Nomás qué canción y ya.
8: ¿Ah? No, pues para que vean ahí el fanatismo de la canción y todo.
0: ¿Eh? Eso.
6: ¿Tú también te pintas la barba? O sea.
8: ¿Eh? Más o menos.
0: La barba.
8: Que no nos haga el minixodín.
6: No, pues este güey sí le falló, por eso usa gorra.
0: Ay, no, jala.
8: Era al revés, Chibi. Se lo puso al revés.
6: No, pero pues si ni barba le sale, el desgraciado.
0: No jala, el minoxidil.
6: No jala.
0: Ya tengo 4 meses, ya le voy a pedir el dinero porque no jaló.
8: Dice
6: que se lo sé.
8: Borre, el minoxidil, no el sildenafil, Borre.
0: Perdón. Oye,
6: No hables de eso porque yo me aventé un traguito de mero macho y todavía ando bien desenvainado.
0: Oye, compré de la azul. Ajá. De la pasita azul. Y ya ves que viene nada más uno.
6: Ah, viene una pasita.
0: Nada más. Ajá. Dije yo, no.
6: Es mucho.
0: Digo, para todo eso, pues se necesitan como unas 6-7.
6: Para poder. Entonces,
0: pues, dije, a lo mejor por el peso, ¿no? Ajá. O sea, y agarré una y me la aventé traguito de agua y dije yo, párate. A ver, otra. Y yo, párate. Dije, no, me va a entrar 3 de un solo. Don, párate. Y Don me comenzó a dar el pecho y dije, pero tú no. Tú no.
7: Corazón,
0: el corazón que estaba parando. Ay,
7: qué bañado,
0: nosotros sí nos reímos de tus chistes feos. O sea, Andrés, ¿qué? ¿Cómo?
6: Qué bañado con mi borre, qué bañado.
8: Ya, claro, mi borre, no, sí te entiendo.
0: Ya más falta que me digas varias cosas tú.
8: No, ¿cómo crees?
0: No, no, está bien, o sea, yo respeto, ¿verdad? Yo traigo mis chistes nuevos y tú.
8: Ay, qué nuevos.
0: ¿Eh?
8: Qué nuevos.
9: Pues sí, ya lo habías contado.
0: Sí, pero fue hace 2 años, ¿no? Ya la gente no se acuerda.
6: No, no, pues sí, no se acuerda.
0: Apenas iban 6 pastillas, yo te llegué. Y todavía no.
6: Fíjate que una vez me dieron ahí en el IMSS.
0: Ajá.
6: Me dieron una de esas. E imprevención. No, okay. Que una de esas y que tenga unos globos para la fiesta y esto sí, y lo sí, otro. Sí. Y llegué con una cajita de esas a la casa y dije, mi hija, oye, me dieron eso, pero pues ya es que yo no ocupo, todavía estoy muy bueno. Mm-hmm. Dijo, sí, pues, ay, déjalas en la mesa. Y ese día andaba yo, que me dio mucha sed, ves que en la madrugada o te paras al baño o te sí, paras a tomar tantita agua. Oye, pues me dio mucha sed, me paré, la vi en la mesa, dije, despertaré la fiera.
0: A ver.
6: No, y agarré la pastilla y me la iba a tomar, dije, ajá, no. Mejor déjale hoy unos pasones así en la lengua.
0: Ajá.
6: Y le di unos tallones a la pastilla, me traía la lengua azul. Traía la lengua azul.
0: Pitufo.
6: Y de fuera.
0: No podías hablar. ¿Qué dice? A ver, come la pastilla.
6: Ay, ¿ese no te reíste tampoco? He bañado, güey.
0: Ese se burla.
6: He bañado, güey. Sí, bañadito.
0: Pero un día vas a querer contar tu chiste, fíjate, no nos vamos a reír.
6: Un día me vas a querer lavar la sala y no voy a querer, fíjate.
0: Ahí te va un chiste bueno, ahora sí.
6: Échale.
8: Échalo.
0: Este era una vez un chavo, ¿eh?, que le habló según a un amigo.
6: Le habló a Kiko.
0: Para... No. Le habló a un amigo para que le lavara la sala y le dijo, voy a ir a lavártela. ¡Y nunca fue! ¿Eh?
6: Esa fue historia real, ¿verdad?
0: Sí, no, es chiste. ¿Eh?
8: Entonces, ¿es un monólogo o qué?
0: Sí, no, chiste.
6: Topo, ¿qué canción te ponemos?
8: Pues ponme esa después de ti, de los inquietos.
6: ¡Saluditos, carnal!
8: No, pues me encanta toda la banda de parte de Topo de San Verde. Muchas gracias.
0: Revi, Topo.
6: Vete, Topo, que tengas excelente día.
10: La que me gusta mucho es la de Por ahí, ¿no? Jaime Arizpe, de los Guitarritos del Vallenato.
0: No puedo vivir sin ti.
6: Aquí está Karol G en la XH. Hoy nomás. Sí,

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1: Aquí están los Juniors de Colombia.
2: Este es la cumbia pelona.
1: Ya le pusimos peluca.
2: Ah, bueno.
1: Ya le pusimos peluca. Hoy nomás, 9:22, 9:22.
2: Para el Chapo Valdés.
1: Hoy nomás.
2: Saludotes, saludotes hasta allá. Salud.

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1: Aquí está la música de los Corraleros.
2: Se llama el Buki Inglés. Son las 9 de la mañana con
1: 24 minutos.

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0: marimba, la marimba. Con el botellófono, el botellófono. Oye, 9 de la mañana ya con 30 minutitos, 9 de la mañana con 30. Dice, buenos días, soy Antonio Huerta, me puedes poner las mañanitas. Hoy cumple mi niña Allison. Me complacen con la canción de Niña Bonita. Atentamente, Antonio Huerta de Santa Catarina. Gracias, claro que sí.
1: ¿Cómo extraño a la gente de Santa Catarina yo?
0: ¿Cómo?
1: ¿Cómo extraño a la gente de Santa Catarina?
0: Ahorita la polla. Santa la polla. Oye, para tu hija Allison, ¿verdad? Que cumple años, no nos dices cuántos, pero bueno, para ella, muchísimas, pero muchísimas.
2: ¡Felicidades!
3: Esta canción es para ti, porque hoy es tu cumpleaños.
2: ¡Un, dos, tres! ¡Feliz cumpleaños! ¡Que Dios del cielo te regale vida!
1: ¡Mucho amor!
2: ¡Feliz cumpleaños! ¡Lo celebramos con mucha alegría!
1: ¡Mucha, mucha alegría!
2: ¡Feliz cumpleaños! ¡Que Dios del cielo te regale vida!
1: Pero sobre todo mucha salud.
2: Mi cumpleaños lo celebramos con mucha alegría.
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1: El Parrandón Mañanero.
0: Está bien animado, mi compadre. Oye, tenemos...
1: Mucho amor.
0: No, ya se acabó. Ay, ya se acabó.
5: Pero la canción que no me canso de escuchar es la de Perdiste la Batalla de Ana del Castillo. Eso es para mi compadre Titi, Julio Marínez, Andalas Las Tejas, Daniel Rato, Jorge Pancho, Saúl, la unidad Pajes de Sierra y más apagado, da 3 puntos, Rico 51, Lacho de los Piraguas, que se vende unos chistes muy buenos, y Nancy La Vicente, de parte de Yancy La Buenos Aires, y ahí sí pueden incluir cualquiera de Ana del Castillo. Gracias.
0: Dale,
5: Yancy.
1: Vecina.
6: Muy buenos días, mi chimidivis, el bebé de la 13 de mayo. Ahí sí me puedes poner la de No Queda Nada, y con el señor Aniceto Molina. Y va para mi amor Karina, ya la pome 20. Mi carnal Elosi y el Jimmy de la 13 de mayo. El compa Gorrión de la Genaro. El compa Mario de Juárez, ahí en la ruta 68. El Iván de Salvanados. La Malu del Pedre. Yancy de la Buenos Aires. El Cheque de Santa María. El Tony de la Mendiola. Y para el que quiera mandar, va de parte de bebé de la 13 de mayo.
0: Órale, ya está mi bebé. Bueno, tenemos llamado, mi querido Jaime.
1: Buenos días, ¿quién está por ahí? Buenos días.
7: ¡Dice la raza!
0: ¡Dice la frase!
1: Ya en automático yo, así.
7: pues, ¿qué rolo me gusta escuchar?
1: A ver, otra vez, pero en español.
0: La canción que nunca te cansas de escuchar es...
7: La canción que no me canso de escuchar es la de... Bueno, son dos.
1: Una.
7: ¿No puede ser tres?
1: Una.
0: Si quieres te pongo cuatro.
7: Te voy a poner por el...
1: Ah, pero...
7: No, a la que me gusta escuchar, siempre me acuerdo la de 20 años. 20 años para...
1: No, mejor la otra.
0: Bueno, en el 2046 te la ponemos.
7: Porque escogieron
0: a Sacaron. Ese es de Grupo Marrano. Ay, sí. ¿Batalla?
1: Naturalito.
0: Ten cuidado que no te vea Jorge ni Dani porque te...
1: No, hombre. Oye, por cierto, me preguntó Jorge, qué bueno soy yo para los mercados, recados. Que en cuál... ¿Cómo se llama? ¿Dónde trabaja Dani?
0: ¿En cuál rastro?
1: En rastro, sí. Empacadora, ellos le dicen.
0: Empacadora, rastro.
1: ¿En cuál empacadora trabaja Dani? Uh-huh. Me preguntó Jorge.
0: Yo, según yo, a lo mejor estoy mal, es allá por Churubusco.
1: Ok.
0: Por Prolongación Madero, por aquel lado, por... ¿Cómo se llama? Antología. Más adelante de Churubusco, la que sigue. ¿La de Antá Phillips?
1: La de adelante de Churubusco.
0: Sí.
1: Por allá.
0: Antá Phillips, ahí. Por

0: ¿Cuánta es la desviación del metro?
1: En la Benito Juárez.
0: ¿Constituyentes de Nuevo León, no? ¿Se llama esa?
1: No, donde tú dices es la Benito Juárez.
0: No,
2: es para otro lado, para otro lado.
1: Así se llama esa colonia.
0: No, pero la calle, sonso.
1: Ah, la calle.
0: ¿Constituyente de Nuevo León?
1: Ah, pues, la chompa tú, estás como Paulín.
0: A ver, ¿cómo se llama?
1: Esa es de la calle que está ahí, exactamente donde está el rastro. Se llama Ana.
0: ¿Ves?
1: Los Andes.
2: ¿Eh? Ah, supervivientes.
0: Los Andes Tela.
2: Los supervivientes de los Andes.
3: No tendrán la de rata de dos patas de Poncho la Calaca. Es mi favorita esa.
0: Sí, sí sabemos, compadre, por eso te complacemos a cada rato.
4: Así es, Constituyentes de Nuevo León, ahí es la que está de la Ramos, es la carnicería de Ramos, ahí por las vías del tren.
2: No pueden hacer más comerciales.
0: Los domingos de San Juan, mejor.
1: ¡Qué que la
5: rasta! No muevan con Ana del Castillo, porque después Lázaro nos va a poner una hora de puro Ana del Castillo.
0: ya tiene un mix, güey, de Ana del Castillo. Mira, nomás para decirte, Ana del Castillo se va a entrar cumbia hexagonal. En ese mix, cumbia hexagonal y gato malandrín. Miseria humana. Ya, en esas ya te metes en media hora.
2: Y la Sampuesana 2. Oye, pues gracias por haber hablado, mi querido Checo.
0: Deja. Que nos diga, ¿cómo se llama todo en la calle?
1: Como que llame Chiquillán.
2: No, pero el rastro, tú lo conoces.
1: El rastro que te voy a dar.
2: No. ¿Ves?
0: Hombre, lo que...
2: ¿Ves lo que provocas?
0: Hombre, qué barro. A ver, llame. ¿Qué necesitas?
2: Habla ahorita Checo otra vez.
0: Checo. Ya se enojó Keco. ¿Qué
1: rollo?
2: ¿Cómo anda el tocayo?
0: ¿Caco Keco?
1: Te voy a tener el resto.
2: Oh.
3: Díganme, con más hambre que un piojo en peluca.
1: ¿Qué onda, Chiqui? ¡Lo borre!
0: ¿Qué onda, compadre? ¿Qué canción?
1: ¿Qué dice la recta?
0: ¿Qué dice la dinámica?
1: La aquí es la calle esa mera.
0: Ok, saludito.
1: ¿De qué estás hablando?
0: No, ¿de qué canción?
1: No, ¿me puedes complacer con la rolita, Michi?
0: ¿Cuál le gusta a mi niño?
1: La de esposa mía, con otro Sergio.
0: Muy bien.
2: Yo también la dedico.
0: ¿Para quién va?
1: Es para mi amor. Ya sé que ya próximamente estaremos celebrando aniversario.
2: Nuestro más grande, nuestro más grande felicitación.
1: Pues sé que como quiera y estás incluido, no te preocupes.
2: Vamos a ir.
0: Sí, ya pues, sabes. ¿Estás invitado, compadre?
2: No, que sí, ya se registró.
1: Sí, ya.
2: Mi hijo, tu hijo ya se registró también.
1: Ya, ayer.
2: Ah, bueno, sí, porque ahí los quiero.
1: Dile a Papi Borre que ya están.
0: Saludos, carnal.
1: Pero usted, mi chivo, y lo borre, va.
0: Gracias, amigo.
1: Próximamente, estamos haciendo la carne asada que nace. Para la cerita, que tengo troles.
0: Gracias.
2: Mira, sí, perdón.
1: Para mi carnalito Jorge Los Panchos, el guaso del Raptor Fox, la camaradita Yanmín del Topo, el Mike 3-1, la Sucia Rebu, el Cachiqui Erizo, los Lunáticos 14, el R Los Fantástico, Juanillo de la Curva, el Mosquequín Locos, la Gato de la Granja, Chino de la R, Chapito Juárez, Luis de Santiago B32, Guerme de Loco, Elvier Corbe, Parlecita La Alianza, Selena La Milpa, el Choro Fome 6, Norma Fome 4, Betty de Sierra, hay 3 puntos, Nancy La Vicente, el Ponce de La Vicente, Tony Mendiola, Clever de La Vicente, Tapón de Los Cacos, Ciencia de Buenos Aires, Kilo 36, por la UNICEL, Cheque de Santa María, 5 de la Sanguina, Paulín 49, al Paulín 49, Teletubi, Arranca la Milenio y todos los que me faltan más, porque son camaradas chidos, los invito a todos.
0: Ya está, compadre, que tengas un excelente jueves.
2: ¿Cuál pidió? Porque ¿cuál pidió?
1: Quiera, todo me arrastraba, ya te dije.
2: ¿Cuál pediste?
1: Esposa mía,
2: ok.
0: Muy bien.
2: Bueno,
5: vamos. Te faltó la de medicina de amor también.
0: Ah, sí, de Daiquiri.
2: Y bueno, pues ya que nos están solicitando con todo gusto.
0: Aquí está Medicina de Amor con Kikiriki.
2: No. ¿No escuchaste la que nos está pidiendo?
0: Ah, ¿cuál?
2: Esto va para el Topo.
0: Ah, Topo.
2: Perdiste la batalla de Ana del Castillo.
0: Topo, con todo cariño.
2: Esto para Jan.
0: No. Con todo cariño esa canción de Ana del Castillo.
2: Y para mi vecina Nancy le mandamos un cordial saludo.
0: Yancy,
2: perdón, Yancy. No, yo para mi vecina Nancy. No, para Yancy, no, yo mal de aquí.

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0: Fui todo un tonto. No vi. No vi lo que estaba delante de mí.
1: Pues era el amor, yo creo, ¿no? A la mujer.
0: No, era popó, no la vi, la pisé. Un barril.

0: el cuadrilátero, ¿sí, verdad?
1: Es el cuadrilátero. Ayer y antier no hubo porque no se presentaron los boxeadores. No se presentaron. Como ayer, se equivocaron. En vez de caer en la Sol y que cayeron en la Coliseo, ya no está.
0: Y ayer hubo pura copy. No había...
1: Aquí está en una esquina, señoras y señores, Amin Martínez.
0: La voz romántica con De Niña a Mujer. Qué bueno.

0: de las rolas que están pidiendo.
1: Para que vean, es que la mera neta no alcanzamos a poner todas, así es que las vamos a poner a competir.
0: Es correcto.
1: En la otra esquina, Magadán.
0: Aquí está Fabián Corrales.
1: Agua caliente.
0: Hoy nomás, hoy nomás. ¿Sí se llama así o como agua caliente?
2: Jaime Luis López.
0: Es Jaime Arispe. Qué buena rolona, de Fabián Corrales. Súbele, Lázaro.

0: ni más ni menos que el Binomio de Oro.
1: Esta rolita se llama Niña Bonita, Niña Bonita. Recuerda que tú vas a votar por quien se baje del ring. Ya se subieron tres artistas. ¿Cuál no te gusta? Bájalo. Pero si ya lo bajaron, ya no lo vuelvas a bajar, por favor.

0: Es momento que comiences a marcar 81-73-43-24-43, 81-73-45-98-10. Y nos dices a quién vas a bajar. Tres bajadas. Tres llamadas. Y son tres bajadas. Oye, no me había visto.
1: Amin, dale calmado, Amin.
0: No me había fijado. Vengo vestido de umpire, mi.
1: Con razón te veía hombreras, compadre.
0: Hola, Tony, está por ahí, hermano. ¿A quién bajas? ¡Bajas!
1: ¿Que se baje quién?
2: Tony Mendiola, que se baje el binomio.
1: El binomio se baja.
0: Te voy a contar a ti porque esa es la que yo quería. Vamos a ver quién está por ahí, número dos. ¿Quién se baja?
1: Bueno, la dos.
3: Sí, buenos días.
1: Buenos días. ¿Quién se baja?
3: Hola, buenos días.
1: Buenos días. ¿Quién se baja?
3: Hoy
1: no van
3: a regalar
1: para
3: Reixada, 1 de septiembre.
1: No. Antojitos mexicanos, pero más adelante les decimos.
0: Sí, no, ya el 1 de septiembre ya pasó.
1: Y vamos a regalar flautas y trompetas.
0: Vamos a ver por la línea número uno. ¿Quiénes son los rudos? Los rudos son los técnicos. ¿Quién se baja?
1: ¡Ey! No, apenas va Tony Mendiola este hombre. ¡R.A.!
0: La uno. ¿Quién se baja?
4: Como agua caliente.
1: Se baja como agua caliente.
0: Se manda a bajar a Fabián Corrales.
5: Fabián Corrales y su boiler.
1: Ya se bajó, ya se bajó.
6: Qué río fantásticos, que se bajen los hermanos Lora.
1: Ay, muy bien. A ver, tenemos llamada.
0: Solamente por llamada.
1: Bueno, pues ya.
0: Solamente. Falta una llamada para que se quede. ¿Quién se baja?
1: ¿Quién se quedó? ¿De niña
0: y
1: mujer?
0: Si no le gusta, se la ponemos otra.
1: Amin Martínez fue el que ganó. Amin Martínez.
0: No, y en este precioso momento, dice el referí, la borré, que se quedó Amin Martínez, la voz romántica del vallenato.
1: Ya nos dijo que Constituyentes de Nuevo León, ahí está la cosa esa. ¿Cómo se llama? El rastro.
7: Yo me identifico lo de por qué soy tan raro.
1: Muy bien.
0: Gracias, ya con esto nos vamos. Gracias.
1: Hasta mañana. Esto fue
0: El Parrandón Mañanero. Y quédese porque ya viene Oscar Rodríguez, el Burger, hoy a las 8 de la noche. 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
2: En Monterrey, el DIF municipal sigue fortaleciendo las acciones en favor de la inclusión, dijo la presidenta del sistema DIF, Gabriela Ollervides, quien también presentó los alcances del nuevo sistema para el desarrollo de la autonomía y vida independiente, estrategia que comenzó a operar hace algunos meses en la recientemente rehabilitada Ciudad de la Inclusión, con el propósito de brindar herramientas que favorezcan una mayor independencia y participación de las personas con discapacidad en su entorno. Con estas acciones, el DIF Monterrey refrenda su compromiso de escuchar y atender las necesidades de las familias, así como de trabajar de manera coordinada para impulsar una ciudad más accesible, incluyente y con mejores condiciones para todas las personas. 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
3: ¿Qué arquero tendría que jugar el clásico con el equipo de Monterrey? Luis el Mochis Cárdenas, que es de la cantera y tiene mucha experiencia en este tipo de partidos, o bien Esteban Andrada, que ha salvado a Monterrey en diferentes ocasiones de gol ahora que regresó a jugar en la League Cup. Los dos son muy buenos arqueros, pero ¿por cuál se decidirá Matías Almeida?
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2: Ahora son las 10:15, mi querido señor Cervantes, aquí está Jorge Mesa y su Tropicolombia, y se llama La Cumbia Mingui. Continuamos.

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1: Son las 10 de la mañana, exactamente, con 19 minutos. El día de hoy trascendió la información que Dimas Solano ha fallecido. Voy a ahondar ahorita más en el tema. Voy a buscar a Roy Rodríguez o a Betty Ochoa, que son los que me pueden dar la información más veraz y oportuna. Ya todo el mundo lo publicaron. Lo verifiqué antes de decirlo al aire. Entonces, condolencias para toda su familia allá en Colombia. Lo recordamos con mucho cariño aquí con esta canción que se llama Plegaria por mis hijos, de Dimas Solano. En paz descanse. Un día como hoy, 10 de septiembre del 2026, pasó a mejor vida. Dimas Solano, con todo cariño, aquí te vamos a recordar siempre la 1420 con muchos temas que nos dejaste. Este es uno de ellos, el que más conoce la gente y el que más pide. Dimas Solano, en paz descanse. Aquí lo recordamos en la Antología Vallenata con Plegaria por mis hijos.

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0: y el Burger te las pone. 81-2980-0676. Mándame tu audio de WhatsApp y rápidamente te complacemos en esta mañana a través de XH1420. Ya tengo los primeros mensajitos. Queco y el huevo. Ya les contesté, compadre, el mensaje. Ya les contesté el mensajito que me mandaron. ¿Ok? A ver, vamos a poner este audio, mi querido Lazarín Cervantes.
1: Oscar,
0: ¿qué onda, compadre?
1: Alegría y amor de Lisandro Mesa, compadre. Claro. Aquí me lo puedes complacer.
0: Con todo gusto,
1: carnal. Saluditos para ti y para Lázaro.
0: Gracias.
1: Para toda la bandita de la 1420. Y para mi esposa, para mis hijos. Para Racita ahí en la Fumarray 45, ahí en la Caracol.
0: Hoy nomás.
1: Para la Campana, la Indepe, compita Robin, zona norte. Saludos, carnalito, que Dios los bendiga y cuídense.
0: Igualmente, mi querido Gumaro, ya lo sabes, también puedes pedir tu canción de Las Olvidadas. Las Olvidadas de Antología Vallenato, 81-29-80-0676.

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1: Saludos, Oscar, buen día, habla aquí el Javier de Linares.
2: ¿Qué onda, mi Javi?
1: Si me puedes complacer ahí con la rolita de Mercedes, pero con Andrés Landeros.
2: Ok, compadre.
1: Aquí los que estamos en sintonía, un saludo postepo, controles de audio y toda la bandita, y de parte de Javier de Linares, y gracias.
2: ¡Listo, carnal! ¡Hasta Linares! Uno de los 51 municipios que tenemos en nuestro estado, de los más bonitos. La tierra de las glorias, Linares, para mi compadre Javi. Aquí está Mercedes, al estilo inconfundible de Andrés Landeros.

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5: Gracias, regresamos a las 10 de la mañana exactamente, ya a las 10. Con 37 minutos. Estamos en vivo a través de XH 1420 para complacerte en la Vallenata Mayor 81-83-45-98-10-81-83-43-24-43. Seguimos con más música. La Vallenata Mayor te complace, ya lo sabes. Pídeselas al Burger y al Burger te las pone. Fíjate que este tema, Lazarín, también no me dejarás mentir, es de las olvidadas, compadre. Es de las olvidadas y de las matonas. Del cacique de la Junta Diomedes Díaz. Y se llamarán la historia. Son las 10:39.

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1: Gracias, regresemos. Como les estaba comentando casi al inicio del programa, el día de hoy falleció Dima Solano a la madrugada. Le mandé mensaje a mi buena amiga Betty Ochoa y me mandó este audio. Le mandó este audio para explicarnos lo que lamentablemente sucedió el día de hoy.
2: Hola, buenos días, Oscar.
1: Hola, Betty.
2: Gusto, un placer saludarte.
1: Igualmente.
2: Sí, infortunadamente nuestro amigo Dima Solano falleció, creo que en la madrugada de hoy. No estoy seguro todavía porque yo me entero esta mañana, pero me tocó salir porque estoy en unas citas médicas haciendo unos estudios.
1: Sí.
2: Me tocó salir y hasta ahora que voy llegando a la casa es que cojo el teléfono para mirar y veo tu mensaje. Sí, Dima Solano. La última grabación que hizo Dima fue Rompió las cadenas, un tema de mi autoría que lo canta con el Pequi Romero tocando el acordeón.
1: Que de hecho ya lo tengo listo para ahorita incluirlo, mi Betty.
2: Un gran amigo, un excelente intérprete, una buena persona, excelente. Perdimos un gran baluarte de nuestra música folclórica acá en San Jacinto y prácticamente a nivel nacional, pues era una persona que estuvo con muchos grupos, entre ellos el último que estuvo más de 20, como 30 años con Adolfo Pacheco Anillo.
1: Sí.
2: Él era el que le hacía los coros y era la persona que siempre le colaboraba con las canciones, porque a veces Adolfo como que se le olvidaba los temas y él era el que le estaba haciendo ahí siempre al pie de la voz, de la segunda voz de Adolfo Pacheco, fue la de Dima Solano.
1: Muy bien.
2: Un excelente corista, un excelente intérprete y, bueno, excelente amigo y un músico, un artista destacado.
1: Lamentablemente falleció. Bueno,
2: pues, después hablamos porque acabo de llegar a la casa.
1: Claro que sí.
2: Estoy bastante conmocionada con esta noticia.
1: Agradecido, Betty, por este momento que te tomaste, mandarnos un audio para toda la gente del XH1420. Hace ratito yo lo comenté porque vi una publicación de Roy Rodríguez. Ahorita lo contacto también para que nos platique algo de Dima Solano. Vamos a ir a música con este tema que fue de la autoría, que es de la autoría de Betty Ochoa y lo grabó Dima Solano. Antes, el más reciente que grabó aquí, acompañado de Héctor Elor Romero en el acordeón. La voz dice que se llama Rompió las cadenas de Betty Ochoa y lo último que grabó Dima Solano antes de suceder lo que ya todos sabemos que lamentablemente el día de hoy falleció. Recordando en la antología vallenata a Dima Solano con este tema, la autoría de Betty Ochoa.

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1: Las distintas encuestas rumbo a 2027 confirman que Morena y sus aliados se encuentran en una posición de fortaleza para competir por Nuevo León, afirmó Waldo Fernández, quien llamó a mantener la mesura, la unidad y el trabajo territorial. Al ser cuestionado sobre la medición publicada por El Norte Reforma, el aspirante a la coordinación estatal de la defensa de la transformación en Nuevo León sostuvo que, independientemente de quién encabece el proyecto, Morena y sus aliados llegarán en condiciones competitivas al próximo proceso electoral, fortaleza que atribuyó al respaldo del gobierno de la presidenta Claudia Sheinbaum Pardo. Waldo Fernández destacó que Morena y sus aliados parten hoy de una posición competitiva rumbo a 2027, pero recordó que una encuesta no define una elección. 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
3: El buen arrepentimiento es la mejor medicina que tienen las enfermedades del alma.
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8: Pérez. 11:03, gracias por acompañarnos. 32 centígrados temperatura a través de la XH 1420 en esta segunda hora de Antología Vallenata. Seguimos con éxitos. Lo que tú me solicites, aquí te lo complazco a través de la XH 1420. Mándame tu nota de audio 81-29-80-06-76. Saludos para mi compadre, el Checo de la Ermita, que ya le pusimos su complacencia a mi compadre. 81-29-80-06-76.
9: Estoy con el anillo de amor de Jorge Oñate y un saludo para toda la raza de la
8: Comarate
9: de parte del Rexter en Santa Catarina. Y excelente jueves.
8: Ya quedó, carnal. Gracias. Buenos días.
10: Buenos días, compadre Burger.
8: ¿Dónde, compadre?
10: Ahí me podrá complacer con la cabaretera con Alfredo Gutiérrez.
8: ¿Cómo no, carnal?
10: Y ahí un saludo para usted y para mi compadre Lázaro. Y pues para todos los que estamos acá en sintonía en el Parque Industrial Escobedo, mi Burger, va nomás, va. Estamos aquí en sintonía todo el día. Y le encargo la rola ahí, por favor, de parte de Mosca, de los X Locos en el Pedre.
8: Ya estamos aquí, ya. Gracias. Esas son de las olvidadas, pero de lux, carnal.
11: Hola, Oscar. Bonito día.
8: Bonito día.
11: Por fin me complaces con la niña de mis ojos, para escucharla. Saludos para ti, para mi amor Beto, que anda, Ala, no sé qué anda haciendo, está de flojo. De
8: ¿qué huele?
11: Nancy de Cabe Juárez. Gracias.
8: Otra olvidada de las deluxe también. Se llama La Niña de Mis Ojos. Aquí está Beto Villa. En

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3: Estamos de regreso, gracias. Son las 11 de la mañana, 16 minutos. Seguimos con más música a través de la 1420. Dice por aquí: buenos días, Oscar. Compláceme con la canción de Juancho y Alicia para todos los Greys de Cañada, de parte del Pepe Gaona. Y hasta carnal, claro que sí, con todo gusto. El chico de los lentes, que ayer tuve la oportunidad de saludarlo, mi compadre. Dice Oscar: buenos días, compadre, póngame la canción que quiero ser tu novio. Ájale, ¿qué onda, compadre? Con eso, quiero ser tu novio. Caray, dijo Gillian. Caray, siempre en sintonía XH, ya está, carnal, aquí lo tengo cerquita, mi compadre. Aquí le llego con todo el power de la señal. Saludo para Aldo de Puertos, que me pidió el nombre de la canción que pusimos de Dimas Solano, de la autoría de 28, se llama Rompí las cadenas. Vamos a ver quién es. Sigue mi compadre, el Kingo. El Kingo. Kingo de Monte Cristal, que le pusieron hace ratito. A ver, déjame. La de Book Inglés. A ver, ¿cuál video de mi Kingo el día de hoy?
4: ¿Qué onda, mi vulgar? Excelente tarde, compadre.
3: ¿Qué pecho?
4: Con Romualdo Brito, compadre. Ahí la de Muchachita. Claro. Y Guaguapa, un solo poste ahí para Lázaro, mi hijo ahí loco y el Loan. Y que tenga excelente jueves, compadre. Gracias.
3: Ya quedó, carnal.
5: Excelente mañanita, mi vulgar.
3: ¿Qué onda, compadre? ¿Qué onda? ¿Cuál quiere que coja?
5: Aquí me puedes complacer con algo de los 1A.
3: Claro. Claro, ¿para quién? Gracias.
5: Para mi carnalito de los Panchos, va, la camaradita Benjamín del Topo.
3: ¿Sí?
5: El compa de Rony Fantásticos, el compa de un chico de la Medina.
3: Sí, compadre.
5: Loco del Pedre, la mano del Pedre.
3: Claro que sí, carnal.
5: Todos los que me faltan, pues entra en la lista, mi burger.
3: Listo, compadre, gracias. Cuídese bastante. 81-29-80-0676. Comunícate con tu nota de audio con nosotros.
6: ¿Qué onda, Oscar?
3: ¿Qué onda, carnal?
6: El Carón de Jardines acá en Escobedo.
3: ¿Cuál quiere, Carón?
6: Por favor, ¿me puede poner la de ¿Qué importa si tú te vas?
3: Excelente.
6: Los Gigantes.
3: Claro.
6: Ahí, un saludo para usted, va. Ya sabe, camarada chido. Lázaro Cervantes también. La Malo del Pedre, camarada chido. Mi carnal el Dax. En Pilares, va. Y Maquinado Rojas acá en Los Altos, en Escobedo y Sobres, va.
3: Ya quedó, carnal. Con todo gusto te complacemos. Va para toda la gente allá en Cañada. Fíjate que también me están viendo a Andero Lázaro. Vamos a hacer un doblete. ¿Qué te parece? Aquí dice: buenos días, Oscar. Bendiciones para usted igualmente. Compláceme, por favor, con el pergamino de Andrés Landero. Saludos para mis hijos, Esteban, Roberto y Agustín. Bendiciones, Oscar. Con todo gusto. Aquí está un doblete del monarca de la cumbia, Andrés Landero.

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4: Buenas, con el Burger Colombia. A ver si me complace con la de Ese Hombre Soy Yo y de la combinación vallenata o la de Aunque Truene y Llueva. Un saludo ahí nomás para la banda, los basurantes de Recarga, que andamos con la idea, tío Choco, con Víctor Lamuni. Y toda la banda que le mandas a los chiflados. Y ahorita te mando un mensaje, Burger.
5: Ya quedó, compadre, gracias. De las olvidadas, de las muy olvidadas de Lux, aquí está la combinación vallenata. En voz del señor Miguel Morales.
6: Jamie Paola.
5: Aquí está Ese Hombre Soy Yo, antología vallenata.
6: ¡Gigante!
5: Complacencias del instante, solo para el chico de los faros.

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1: Aquí seguimos con ustedes en vivo otra vez de Antología Vallenata. Es que de repente aquí los fantasmas del radio, ¿verdad, Sabín? Aquí está más música, 11:36, más audios. Mándame el tuyo, 81-29-80-06-76.
2: Buenos días, Burger. ¿Me puedes complacer con la de Me está faltando algo de los vallenatos? Un saludo para la raza de la FAM 18, de parte del Meño, y ahí para toda la raza que siempre escucha. Gracias.

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3: Saludos para toda la gente que está en sintonía, Oscar. Me complace, por favor. Lo más lindo de los traviesos. Saludos desde Houston, Texas, de parte de Gilberto. Gracias.

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1: Buen día, Oscar y Lázaro. Sí, por favor, pueden incluir Se Equivocó de los hermanos Zuleta. Saludos para mi compadre Titi, Julio Molina de Las Tejas, Dani Rata, Jorge Pancho, Nancy de la Vicente, Lacho de los Piraguas, de parte de Jansen de Buenos Aires.

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1: Buen día. Si me puedes complacer, porfa, con la de Vivo por ti de los Gigantes. Saludos, gracias.

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1: Para el mosca de los X Locos del Pedre, por con la rolita, la de Amante y Amigo. Y va un saludo para ti, para mi Lázaro. Y va para el mosca de los X Locos del Pedre y toda la banda que está en sintonía. Y gracias.

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3: El Congreso de Nuevo León llevó a cabo una sesión solemne en el municipio de Doctor Arroyo para conmemorar el bicentenario de su fundación en el sur del estado. En el Teatro de los Héroes, ante el alcalde Juan José Vargas Rosales, integrantes del Cabildo, legisladoras y legisladores locales, autoridades de Doctor Arroyo y los alcaldes de Galeana, Zaragoza, Mier y Noriega, la presidenta del Congreso del Estado, Perla Villarreal Valdés, destacó que el bicentenario de Doctor Arroyo representa no solo una conmemoración histórica, sino también un compromiso con las comunidades. Villarreal Valdés aseguró que el Congreso del Estado debe mantener una relación cercana con los municipios del sur y atender las particularidades de sus comunidades, especialmente aquellas que enfrentan condiciones distintas a las de la zona metropolitana. 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
4: Hablando de los banquillos, tanto de Tigres como del equipo de Monterrey, los dos técnicos saben jugar este tipo de encuentros, los clásicos, los juegos que se llevan a cabo con un poquito más que corazón, con mucha garra. Se juegan con fuerza y, por supuesto, también con inteligencia. Después de 26 años, el profe Buse dirige un clásico vestido de amarillo.
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1: Buen día, compadrito. A ver si me complace con algo de Freddy Peralta, Castigo de Dios. Saluditos para usted, para toda la gente que escucha la 1420 aquí en México y allá en los Estados Unidos y en todos lados, hermano. Saludos de parte de Ronnie Guerrero, muchísimas gracias.

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1: Hola, ¿me pueden complacer con la canción Volver a Vivir de Diomedes Díaz, por favor?
2: Yo no, mi burger, compláceme con el osito dormilón del binomio, por favor.
3: Hola, ¿me puedes complacer con la canción El Gallo Muro de Andrés Landero? Gracias.
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2: El Ayuntamiento de Monterrey entregó en sesión solemne de Cabildo la medalla al mérito emprendedor y empresarial Lorenzo Zambrano Treviño, edición 2026, al regiomontano Julio Cepeda Garza, en reconocimiento a su destacada trayectoria y a su aportación al desarrollo económico de la ciudad. La ceremonia fue encabezada por el alcalde Adrián de la Garza en el Gran Salón del Casino Monterrey, en donde síndicos, regidores y funcionarios municipales reconocieron la trayectoria de quien, además de consolidarse como empresario, representó a México como ciclista en los Juegos Olímpicos de Helsinki 1952. El edil regio destacó la perseverancia y visión de Julio Cepeda. 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
1: Buenas tardes, es jueves de asesoría jurídica y aquí estamos como todos los jueves. Nos acompaña nuestro compañero y amigo el licenciado Gerardo Ley Hernández. Gerardo, buenas tardes.
2: Sí, ¿qué tal? ¿Cómo están? Buenas tardes. De nueva cuenta, gracias por la invitación a todos ustedes y la gente que nos escucha, el licenciado. Bueno, y este...
1: Entrando en materia. Caliente, vámonos.
2: ¿Y dónde está la licenciada?
1: No tarda en llegar, es un embotellamiento de tránsito.
2: Ah, ok. Bueno, licenciado, ahí fíjate que nos abordó una persona en materia laboral y la pregunta era porque son extranjeros y decían ellos que si tenían algún derecho como extranjeros trabajaron aquí de tener una indemnización o que les paguen lo conducente con motivo del tiempo que...
1: El derecho es general, ¿no? O sea, la Ley Federal del Trabajo es general, o sea, todo trabajo requiere una remuneración.
2: Más que nada, yo creo el derecho fundamental es el derecho en sí que tienes a percibir una cantidad con motivo de la explotación, como dicen, la explotación del hombre por el hombre.
1: Entonces, así es.
2: Si a ti te explotan, vaya, no es una forma muy peyorativa decirlo, sino simplemente brindas un trabajo, un servicio, tienes derecho a que te paguen o que te contribuyen
1: a una remuneración. Ahora, ya depende de la especialización. Puede ser o simplemente un obrero o un obrero calificado, como por ejemplo, el maestro albañil, albañil gana una buena lana.
2: Ahí no sería una afectación a contratar a una persona, vaya, un albañil o un maestro que venga, que traiga un puesto o que desempeñe ese puesto, que no habrá mexicanos que desempeñen ese puesto igual o mejor.
1: Mira, de todo da la viña del Señor. Aquí puede haber unos más buenos, unos no tan buenos y otros más o menos. Entonces, yo puedo contratar a quien yo quiera. Simplemente,
2: sí, pero estarías invadiendo la jurisdicción de la licenciada. A ver, ahorita nos
1: ayuda o nos aclara las ideas.
2: O nos pone más dudas.
1: Sí, bueno. Licenciada, buenas tardes, va llegando, ha habido mucho tráfico.
3: Hola, buenas tardes, licenciada. Sí, algo de tráfico, pero ya estamos aquí, gracias a Dios.
1: Bueno, estamos en el tema precisamente del derecho laboral. El derecho todas las personas tienen derecho a una remuneración, o sea, a un salario por su trabajo pero desempeñado.
2: Ahí la pregunta es la siguiente, que en dado momento un trabajador de la construcción y que en dado momento contrates una persona de la construcción, llámese un maestro albañil, y que aquí en México pues hay albañiles y que a lo mejor te dan, como le dicen, las buenas y las malas. ¿No estaría un extranjero importunando la labor o ocupando una plaza que no le asistiría más que al nacional?
3: Pues sí, licenciado, por eso los del país vecino están un poco molestos porque al final de cuentas cuando un extranjero llega y hace actividades de una persona que pudo haberle realizado un nacional, pues es un desplazamiento en cuanto a lo que viene siendo el trabajo. Aquí la situación es, ¿el extranjero tiene papeles para poder trabajar? ¿Se hizo todo en orden?
1: No, pues tiene acta de nacimiento.
3: Entonces
1: no,
3: es nacional.
1: No.
2: El detalle es de que tú como
1: las personas empresario tienen derecho a trabajar, no pero importa el origen.
2: Claro, ahí hay ciertas condiciones que en dado momento tú como extranjero, en teoría, en Estados Unidos, tú no puedes desempeñar un trabajo si no cuentas con un permiso migratorio. Igual, no nos olvidemos también, en otros países, en Europa, sucede lo mismo. Entre los franceses, que vienen los africanos y que dicen se desplazan. O en Madrid o en España también igual.
3: Los mexicanos, ahorita hay mucho mexicano allá en España y pues ahorita están sufriendo también por desplazamientos por parte de los extranjeros. Allí la situación es, ¿tenía parte de acta de nacimiento? ¿Tenía algún papel cuando cruzaron o en qué condiciones cruzaron, por ejemplo?
1: Son balseros.
3: Son balseros.
1: Sí, vinieron de África.
3: ¿Y no dijeron nada?
1: No.
3: Bueno, pues entonces ahí fue el problema, porque si se hubieran ellos acercado a la CDNH, y hubieran ellos tramitado un CURP, si ellos no tienen un CURP, no tienen forma de cómo se pueda registrar. Y si no están registrados, están de forma ilegal.
2: Ok, yo creo, pero la ilegalidad es motivo de vulneración de derechos tanto patronales como de el mismo obrero y en contra del el conciudadano. Pero yo creo que eso tiene que ver con un problema a nivel mundial, ¿no? Que la emigración de ciertos países a ciertos lugares con mayor ingreso per cápita van y buscan nuevas oportunidades. Aquí la situación sería para el empresario también que está buscando mano de obra más barata. Entonces, es una cuestión muy complicada.
3: Sí, y desafortunadamente, por ejemplo, ahorita en la ciudad estamos notando mucho migrante que llega, que desafortunadamente no todos tienen papeles. Cuando, como hace un buen rato que vino, o tuvimos una plática con el abogado, el que manejaba las cuestiones migratorias, ¿sí? Creo que era Felipe Burgos, el de la Defensoría de Oficio de Federal, él decía que era más sencillo poder tratar de arreglar las cosas cuando se está planeando hacer una migración que cuando ya llegamos aquí, porque pues cuando ya llegan aquí y ya se interrumpió o ya llegaron a una forma media o incorrecta, ¿no? Así es, no es la misma forma de poderlos apoyar con los papeles o la documentación para migrar de forma correcta. Entonces,
1: hay un ejemplo muy claro, perdón que le interrumpa, Alicia, hay un ejemplo muy clásico. Primero vamos a la pausa y ahorita continuamos con mi ejemplo clásico.
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1: Muy bien, regresamos. Y la pregunta mía es esta. Hay programas en Estados Unidos para el campo que ocupan gente de Veracruz o de Guanajuato, del centro de la República, ya los contratan y los mandan a trabajar al campo de Estados Unidos una temporada y se regresan.
3: Pero usted dijo, licenciado.
1: Lo dije.
3: Los buscan. Y no es lo mismo el que yo ingrese en un plan o en un programa que ellos mismos autorizaron, que ellos van a hacer la tramitación de todos los documentos, que ellos me van a llevar, me van a conseguir dónde voy a vivir.
1: Así es.
3: A el que yo llegue y pida chamba y diga, oye, yo aquí estoy, ahora dame trabajo. No es lo mismo. Ellos ya están planeando por hacer un trabajo que a lo mejor para sus nacionales ha sido difícil.
1: Bueno, hace un momento me refería a los balseros, por ejemplo, que cruzan el Mediterráneo, los que van de Marruecos o de la parte delgada del Mediterráneo. A Barcelona, cruzan acá por el estrecho de Gibraltar. Cruzan el estrecho que son veintitantos marroquíes, que son veintitantos kilómetros. Ellos se van en una balsa y llegan. Y luego caminan por toda España, llegan a Francia o se quedan en... O sea, la gente emigra por necesidad, no por gusto. En sus países no hay trabajo, no hay suficiente. ¿Por qué vienen los centroamericanos? Y nos quejamos. ¿Por qué vienen los centroamericanos aquí? Y si se quedan en México, se quedan en Monterrey, porque no pueden pasar a Estados Unidos. Entonces, nos estamos llenando de esas personas, pero no son malos en su mayoría, de toda la Viña del Señor. Aclaro, ¿por qué vienen? ¿Dejan a familias o se vienen con toda la familia? Por necesidad.
2: Aquí el detalle es el siguiente, o sea, tenemos que checar todos los problemas que acarrean eso, porque es evidente que la llegada, ya sea en forma masiva, por decir, tú mencionaste un ejemplo allá en España, ahí creó un problema a toda la gente, al estado o al municipio seguramente, para dotar de servicios públicos o primarios, agua, drenaje y todo eso a esa gente.
1: No, y crean centros comunitarios.
2: Sí, entonces el problema yo creo que debe ser analizado de manera integral, porque el Estado se debe preocupar, dice, okay, yo no puedo detener a toda esa gente, porque es lo que decían, porque es demasiada la población que tengo de guardia, es insuficiente, entonces lo rebasan. Entonces, ¿por qué? Como bien dices, dice, eso obedece a un estado de necesidad de su país, o huyen, y aparte deben ser protegidos en cierta parte del mundo por ciertos países, porque vienen del genocidio o hay problemas de persecuciones, claro, políticas, claro. Es más, aquí mismo. Entonces,
1: ¿son presos políticos o son políticos que son presos o que en sus países hay guerra y los quieren reclutar como?
3: Pero, licenciado, no se vaya tan lejos, porque irse a otros países, hay mucha gente.
1: ¿En Ucrania? En Rusia.
3: Hay mucha gente de Veracruz, de San Luis, que viene a Monterrey para buscar una oportunidad.
1: ¿Licenciado, la hija?
3: Exacto. O sea, mi mamá, mis abuelos se vinieron,
1: ¿Yo de Villaldama?
3: Bueno, es dentro de Nuevo León.
1: Sí, pero en Villaldama no hay oportunidades.
3: No, pero pudieron haberse ido para Estados Unidos, que era lo que era lo típico de Treviño, de Agualeguas, de Sabinas, que no había oportunidades y se iban a Estados Unidos. Uh-huh. Era lo típico. De hecho, los pueblos están vacíos porque la mayoría de la gente se fue a Estados Unidos, y cuando vienen es Semana Santa o es en Navidad y es cuando se llena el pueblo. Pero eso es parte de la necesidad, como bien lo dice, la necesidad de trabajo, la necesidad de tener una calidad de vida, o a veces las mismas situaciones, el calor es insoportable.
1: En el norte del país, sí.
3: O sea, es insoportable y lo que buscas es una calidad de vida mejor, definitivamente. Pero ahorita, la realidad...
1: Darle algo a tu familia, vivir mejor.
3: Pero esa migración nos tocó a nosotros. Ya la nueva generación ya no migra por trabajo. Ya el trabajo ya está en casa. Entonces ya migra ya para estar bien emocionalmente, o migra para estar bien ellos, y empiezan ya con los trabajos de nómadas o trabajos nómadas.
1: Y ¿qué es trabajo nómada?
3: Donde ellos traen su plataforma, ellos están trabajando a control remoto, ellos están trabajando, no sé.
1: ¿Trabajan nomás de creadores de contenido?
3: No. Hay muchos, de hecho, psicólogos que están trabajando para, vamos a decir, Australia, para hacer exámenes psicométricos o revisiones de pruebas de psicométricos. Hacen muchas cosas.
1: No, a ver, licenciado.
2: No voy a decir, prepararlos para la prueba PISA, licenciado.
3: Sí, para la prueba PISA. Bueno, deberíamos de nosotros prepararnos más para la prueba PISA.
1: No estamos de acuerdo con esa prueba.
3: No, no está de acuerdo.
1: No.
3: Ey, fraude. Voto por voto. Aquí es examen por examen.
1: No. Hay que pedir revisión. Eso es falso. No, no estamos en el lugar 90.
3: La realidad, 90 de 90.
1: 90 de 91.
3: No, pues me imagino que sí. La realidad es que la educación aquí en México, pues sí ha disminuido mucho. Más sin embargo, pues es parte de los planes que tenían antes de estudios, que estaban mucho más. Un libro de la SEP era muy importante y venía mucha información de muchas cosas. Ahorita cada vez encuentras más paja y ves contando con las manos de seis dedos porque lo hicieron con IA, o cuestiones que la realidad ahorita son irrisorias. Problemas razonados que el resultado esté equivocado, y o las fórmulas o los problemas en el libro de matemáticas viene erróneo. Entonces, desafortunadamente, si el mismo libro viene mal, pues que le vamos a esperar a los niños que aprendan con el trabajo que se está dando. Más sin embargo, pues bueno, eso es lo que nos toca a nosotros, lidiar con esta nueva generación con un examen reprobado de PISA.
1: ¿Silencio?
2: Sí, yo creo también que a lo mejor son parámetros, ¿verdad? O sea, al final de cuentas, ese tipo de pruebas es una manera de ver o estandarizar o saber cómo está la educación en determinado país. Digo, a veces nos da miedo las comparaciones y es evidente que a nadie le gusta, ¿verdad? Es más, yo creo que aquí, si estamos tres profesionistas y en un principio, si nos hubieran dicho, oye, vas a estar con otros compañeros, te da un tanto de ansiedad o angustia, porque no sabes si esa gente está mucho mejor, más preparada, o bien, o uno de los tres puede decir, no, este no sabe nada, o esta sabe más. Entonces, esa comparación siempre en la vida, si lo vemos del punto de vista crecimiento, es bueno. ¿Por qué? Porque nos va a permitir conocer ese tipo de preparación que tiene. A lo mejor el egresado de tal o tal escuela no es la misma capacitación entre uno y otro. Pero bueno, si lo buscamos como una mejoría, a lo mejor permitimos que fluya el conocimiento y superarnos. El problema es de que si lo vemos como competencia, por eso siempre las críticas a ese programa o esa aplicación de los exámenes de PISA dicen, no corresponden realmente a las necesidades. Bueno, hay que analizar si no corresponde o si corresponde, primeramente respuesta que des. Entonces, si corresponde, ¿cómo preparar a la gente para que esté más preparada para que
1: enfrente ese tipo de pruebas? Se supone que las matemáticas es lo básico.
2: Pues bueno,
1: matemáticas y lectura. El que sabe matemáticas y lectura puede decir que ya está.
2: Ya. Entonces, el problema son de las materias duras que dicen.
1: Pero las matemáticas son básicas, ¿no? Son básicas.
2: Sí, lo aplicas en todo lugar. Pero yo te digo, la sociología.
1: No, ya estás hablando de. Es una carrera dependiente de la Facultad de Filosofía.
3: No. Pero ¿ética?
1: ¿Ética? ¿Qué es la ética, licenciada? Es la ciencia de la razón.
3: Sí, pero ética lo ven los niños desde primero de primaria.
1: Claro, porque es la ética es natural.
3: Y es parte del comportamiento que tenemos con nuestro mismo entorno.
1: Claro, la ética desde la familia.
2: ¿Es natural desde qué punto de vista? Porque
1: de respeto, el respeto que tienes en tu casa es el respeto que debes tener en todos lados.
2: Pero si yo he dado un momento en mi casa... En mi casa yo vi que éramos muchos y que ahí no respetaba a nadie.
1: ¿Cómo no? Hay jerarquías. En esa casa, digas no, hay jerarquías. El hermano mayor era el que mandaba, después de tu papá y tu mamá.
2: Pero es lo que digo, fíjate que tú dices el deber, puede ser el deber ser o el respeto. Uh-huh. Pero si somos 13 personas o 15 en total,
1: sí.
2: Hay unos que comen más.
1: Entonces, pues sí, el que tiene más saliva traga más pinole.
2: Entonces te digo, hay
1: cierta. ¿Es una regla? A ver, licenciado.
3: Bueno, en mi casa la aplicaban diferente.
1: A ver. ¿Primero comía el papá?
3: No, en mi casa a todos nos servían sopa. Pero un plato lleno de sopa. Ajá. Y pues cuando eres muy chiquito, pues tienes la pancita chiquita y ya nada más te llenabas de sopa y ya la carne ya nada más la veías pasar.
1: No, ya no llegaba, ya no llegaba.
3: Ya no llegaba, entonces.
1: No, al caldito de res le echabas tortillita. ¿Para qué? Para que amarre. O sea, al caldito de res, ¿verdad?
3: ¿Sí?
1: Le echabas poquita verdura y te servían miguitas en el tequila. Y luego te daban... La tortilla de maíz con manteca de rana. Sí, sí, eso era
2: manteca. Era el pueblo,
1: era para llenar, ¿no?
3: A mí nada más me tocó con sal.
1: Bueno, eran costumbres.
2: Del punto
1: era con manteca, ¿verdad? Era con manteca de puerco.
2: Democracia o igualdad. Ahí. ¿Por qué a uno le va a tocar carne y al otro no? A ver, ¿yo qué culpa tengo?
1: No. La proteína. Es para el que trabaja. El albañil tiene que comer mucho.
2: Entonces el otro que no trabaja no tiene derecho.
1: ¿Tiene menos derecho?
3: No, aquí en mi casa mi mamá nunca me negó un plato de carne. Nunca me lo negó.
2: Pero no llegaba.
3: Nada más que no llegaba. Entonces pues yo ya no pedía.
1: ¿Y entonces dice, estaba bien o estaba mal?
3: No, pues...
2: Pero, Lisa, al final de cuentas usted resultó vegetariana. Por eso la protegían. Dice, no, para que no vaya a tener problema de colesterol y todo eso.
3: Así es, licenciado. Entonces, pues ahora ya, pura sopita.
1: Bueno, volviendo a lo mismo. O sea, las familias de antes estaban más integradas.
3: Sí.
1: Ahorita, con tanta información, quieren prohibir... los celulares en las escuelas. Nunca debieron de haber permitido que entraran.
2: Pero ya está el problema.
3: Pero es que bueno, también es importante el celular. Por ejemplo,
1: en una primaria y secundaria, no.
3: Bueno, depende, licenciado. Depende. Mira,
2: el licenciado va a pensar que en dado momento, cuando había exámenes de matemáticas, el tener una calculadora ya te daba un plus sobre otra persona, ¿eh?
1: Sí, claro.
2: Pero, ¿tú crees que era...
1: ¿La Texas Instruments?
2: ¿Era lo correcto?
3: Sí, ¿mm? La Texas, sí, ella tenía esa.
2: ¿Cuál, la 15, la 30 o la 45?
3: No, no me acuerdo cuál.
1: Yo la 45, la no te creas, no sé, no me acuerdo, no.
3: Es que 30.
1: ¿Y luego?
3: Aquí la situación es que cada quien tiene sus ventajas y cada quien tiene sus ventajas. Uh-huh. Yo creo que la vez pasada escuché a alguien que dijo todos los alumnos van iguales, mas sin embargo lo que cambia no es lo que estudian, no es... El material. Sino,
1: la materia se da para todos, la clase se da para todos.
3: No es el material la diferencia, sino son las formas que tiene cada quien y las ventajas y desventajas que tienen. Usted ahorita lo acaba de decir. Mientras que hay niños que van con la panza vacía a la escuela, hay niños que van desayunados y hay niños que van desayunados con los huevitos, con el licuadito. Otros que llegan con hot cakes y frutita y esto. Desde un inicio ya cambia el día. Hay niños que necesitan ir 2 horas a su escuela y hay niños que los llevan en carro con clima. Hay niños que van en moto. Hay niños...
1: Le voy a contestar lo primero. Anteriormente... Ahí había una institución de gobierno que se llamaba IPI, Instituto de Protección a la Infancia. Ese IPI te daba un chocolate, un cuartito de chocolate, ya sea de fresa, de chocolate o de vainilla.
2: Ahí la pregunta sería, ¿y llegaba a todos los municipios de la República?
1: Llegaba a un municipio de...
2: Creo
1: de,
2: que no a todos, ¿eh?
1: Sí. Bueno, supongo, yo nomás conocía a Villaldama.
2: Sí.
1: Porque ahí vivía y yo sabía que ahí lo daban. Digo,
2: volvemos
1: a mediodía en el recreo ya tenías tu chocolatote con 5 o 10 galletas, no me acuerdo.
2: Una pausa.
1: Vamos a la pausa, mejor tienes razón.
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1: Muy bien, regresamos y estamos hablando de qué, licenciada.
2: Pues de la IPI.
1: Bueno, es que y lo desaparecieron. Desaparecieron la CONASUPO.
3: Sí. Pero bueno, la CONASUPO.
2: Pero la CONASUPO es diferente, 70. Licenciado.
1: 70, sí.
2: Pero
1: sí.
2: Después de lo de Chernobyl, ya todos los que probamos la leche de CONASUPO ya no fuimos iguales.
1: No, eso, no, pero en Chernobyl no tenemos nada de Chernobyl nosotros.
4: Digo, ahí también por eso es la clasificación de ese tipo de exámenes o de pruebas, ¿para qué sirven? Precisamente lo acaban de señalar ustedes. No es lo mismo que tenga una persona que es, como tú lo dices, que sea muy abusado para, o tiene mayor capacidad o habilidad para aprender matemáticas que para aprender historia. Para eso es precisamente para ir clasificando, y a lo mejor podría decirse un tanto de discriminación, pero al final de cuentas los atletas, los deportistas en ciertos países de primer mundo van siendo seleccionados en función de esas habilidades, tanto de aprendizaje como conocimiento. Para eso son, no es para que todos lo apliquen la misma, a lo mejor en forma general, y ya vas, es como un filtro, vas filtrando. Es más, en las universidades, ¿por qué las
1: El primer semestre es el filtro, ponen las materias más duras y el maestro más duro.
4: Y la pregunta es ¿por qué?
1: Pues para filtrar a los que no voy a gastar tanto en todos los alumnos, vamos a dejarlos a los de más o menos para arriba. Vamos. Entonces, primero.
4: Son exámenes también, los de ahorita de la universidad. Bueno, pero tenemos una llamada, licenciado. A ver.
1: Atiéndala. La tomamos. Buenos días. Buenas tardes.
5: Buenas tardes.
1: ¿En qué puedo servirle?
5: Mire, quería hacer una pregunta sobre pensión del Seguro Social.
1: Sí, estamos para servirte.
5: Gracias. Mire, mi papá se pensionó hace como 19 años. Entonces él quiso hacer un juicio para que le aumentara la pensión, pero no procedió. Entonces tenemos una tía que a ella sí hubo demanda y nos recomendó un abogado. Preguntamos y nos dijeron que no, que ahorita no se están haciendo ya juicios.
2: ¿Es correcto?
5: Entonces nosotros no recordábamos que él se pensionó a los 60 años por cesantía, pero se quedó trabajando otros 10. Y siguió pagando Seguro Social. Entonces le comentan que puede pedir que se le dé la pensión de vejez.
2: No por la pensión de vejez. Aquí, ¿hace cuánto que dejó de cotizar?
5: Pues tiene 9 años.
2: 9 años.
5: Sí.
2: Aquí las opciones que les dan por lo regular es que vayan a recoger el Afore y les entregan los fondos. No sé si él ya lo hizo.
5: O sea, ¿sería de los 10 años después?
2: Así es.
5: Ah, no, eso no.
2: Ok. Entonces, si él está cotizando, él puede obtener lo que viene siendo el nuevo estado de cuenta donde aparezcan los fondos que se han estado depositando en su...
5: Mire, ahorita ya no está cotizando.
2: No, pero en esos 10 años debió de haberse generado una cantidad.
5: Ajá.
2: Si en los fondos, y cuando vayan ustedes a solicitar un estado de cuenta, aparece con fondos, ustedes pueden solicitar la devolución y las semanas que se generaron pueden pedir que se vean calculadas para ver si la subdelegación le puede dar un aumento, pero es nada más para las semanas. Cuando tenemos el salario mínimo, a veces no hay diferencias. Y aquí la situación es que si él va a lo que viene siendo la Afore y no tiene fondos, ya el estado de cuenta, probablemente él ya lo solicitó.
5: Bueno, y mire, lo que le decían era que ahorita sí se...

0: de cantidades de 100, 200 pesos de aumento.
1: Nada más.
0: Así es. Entonces, ahorita desafortunadamente ya el tribunal sacó un criterio por parte de la corte donde dice que, pues, desafortunadamente, si nos aumentaran a la mínima garantizada, llevaríamos a la quiebra a México.
2: Nomás una pregunta, Liz, respecto a lo que pregunta la señorita, la radio escucha. Ella dice, se pensionó a los 60 y trabajó 10 años. Uh-huh. ¿Cuál es la, o sea, se pensionó por edad a los 60 y trabajó 10 años más? ¿Cuál es la diferencia? ¿Habría diferencia en su salario?
0: Son 500 semanas más. Sí. Vamos a decir que si se hubiera ido con 400 pesos de salario y le incrementas esas 500 semanas más, pues obvio sí va a haber un incremento, pero tendríamos que ver qué situación fue la que hizo. Si ya él ya hizo un trámite y ya solicitó su Afore o todavía tiene fondos en el Afore.
2: Entonces, ¿cuál sería la pregunta para ella?
0: Tiene que revisar primero el Afore. Y ya que lo revise, si tiene fondos, podríamos solicitar el que verifiquen o el que revisen las semanas que cotizó.
2: Pero ¿cuál es la diferencia de pensión de 60 a eso, pensión de...?
0: No se la van a cambiar, solamente le harían una cuantificación en cuanto a las semanas.
2: Bueno, y le convendría porque, por ejemplo, pero está hablando de hace 9 años.
0: Sí.
2: Va a ser muy difícil.
0: Y probablemente a lo mejor ya lo solicitó, porque cuando llegaban a pedir eso... Cuando llegaban a pedir eso, los mandaban directamente a las Afores.
3: Yo creo que es interesante porque de 9 años que estás hablando, precisamente estamos hablando del 2016. Y del 2018 a la fecha se disparó el salario como 300%. Entonces puede ser atractivo buscar una salida, una alternativa ahí. Digo,
0: aquí la situación nada más es ver si ya tiene el Afore, porque si ya tiene el ceros en el Afore, ya hizo el trámite. Y ahí probablemente le pudieron haber dado el íntegro del Afore o una cantidad más elevada del Afore. En cambio, si él tiene todavía los fondos en el Afore, a lo mejor ahí sí podría reclamar.
3: Ahí la otra pregunta sería, entonces, si tiene una pensión de cesantía, el seguir trabajando y estar cotizando, se supone que no, que se la suspenden, ¿o qué va a pasar ahí?
0: Ahora, otra cosa.
2: Ándele.
0: Si él cotizó de forma inmediata después de que se pensionó, sí puede haber riesgo. Tuvo que haberse esperado más de 6 meses y con diferente patrón para que no haya ningún inconveniente. Pero vamos a decir que lo trabajó en otro lado, con otro patrón, completamente todo bien. No podemos reclamar ahora una pensión de vejez, porque si yo reclamo una pensión de vejez, me van a decir los 5.
2: ¿Cuál es la diferencia entre pensión de vejez y la otra pensión?
0: Nada más es la edad.
2: O sea, ¿las dos te pensionan de vejez?
0: Las dos te pensionan, una es por la edad, el porcentaje con el que me voy, y otra es...
2: Es que a los 60 se le da el 75% y a los 65 se le da el 100%.
0: Sí, pero cuando son mínimas garantizadas, no importa la edad. Sigue siendo la mínima garantizada.
2: Pero sí importa el salario. ¿Por qué? No. Porque el salario de un año es diferente al salario de otro año.
4: Sobre todo sí. 9 años que me dieron.
0: Pero aquí lo que tendríamos que ver es qué situación es la que tiene ellos en lo que viene siendo la resolución. ¿Por qué? Porque si ellos van con que, aunque sean diferentes los años, tendríamos que ver que se le consideren las semanas, que se le consideren los nuevos salarios, y ya en base a eso se verifique. Pero no le van a dar el salario actual.
2: ¿Por qué?
0: Darían, porque no se va a estar, su baja no es de ahorita. Su baja fue hace 9 años. Y la pensión se maneja de acuerdo a la baja, no al tiempo real.
2: Yo recomendaría, licenciada, que hablaran personalmente con usted, que hablara personalmente con la persona usted para que le hiciera las preguntas. A mí me gustaría que le diera su número telefónico.
3: Y aquí la pregunta que yo le sigo diciendo a la licenciada, ¿qué sucede en dado momento si estaba pensionado por cesantía y vuelve a laborar, como tú dices, dependiendo del plazo? Pero se supone que si vuelve a laborar,
2: la misma.
3: Cesa esa pensión. Entonces, haz de cuenta, le convendría... Si, como tú dices, a lo mejor no se la suspendieron, Pero si la suspendieron, entonces ahora sí, y se va a ir con mayor pensión.
0: Así es, pero son varios.

0: supuestos y varias cosas que se tienen que revisar antes.
1: ¿Qué te parece, Radio Escucha, si te damos el número telefónico de la licenciada para que tu papá hable personalmente con Lili, hable con él personalmente para hacerle las preguntas?
2: A ver, permítame, dígame.
1: ¿Su número?
0: Es 811.
2: Sí.
0: 899.
2: 899.
0: 5101.
2: 5101. Pero para cualquier cosa se necesita hacer un juicio. No puede ir el director del Seguro Social.
0: Probablemente sí. Si no ha cobrado lo de la Afore, podría darle algunas orientación para que se pueda hacer en forma administrativa. Pero si no ha cobrado la Afore.
2: Es que yo ya no sé, porque como después también tramitó lo del Infonavit, porque él nunca tuvo crédito. Entonces retiró lo que quedó ahí de Infonavit.
0: Entonces sí lo retiró, probablemente sí lo ha de haber retirado.
2: Por eso digo, yo ya no recuerdo, porque fueron muchas cosas, muchos trámites.
0: Bueno, ¿qué te parece si lo platicas con tu papá? Y ya más o menos checan el tiempo, si fue después de que se pensionó o después de que dejó de trabajar. Ya, eso es lo que nos marcaría un poquito más de pausa.
1: Y haces una cita con la licenciada, ¿te parece?
2: Bueno, sí, muchas gracias.
1: Gracias por llamar y por la confianza. ¿En qué estamos? Vamos al corte y regresamos.
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1: Muy bien, regresamos y estamos con las pensiones.
0: Sí, licenciado.
1: Por ejemplo, la persona que se pensiona en este momento, el día de hoy, ya tengo 65 años y me quiero pensionar, ¿cuánto me van a dar? Siempre tuve el salario mínimo.
0: A ver, licenciado, usted tuvo el salario mínimo y cumplió nada más con el mínimo de requisito de semanas.
1: Sí, tengo 600 semanas.
0: 60, 61, 62, 63, 64, 65, puede ser viudo, puede haber tenido una pensión por invalidez, por un riesgo de trabajo, todas van a ser con la mínima garantizada. Siempre y cuando que cumplió con el mínimo y estuvo con el mínimo. O la mínimo requisito de...
1: O sea, si tengo 60, es el mínimo garantizado. Y si tengo 65, es el mínimo garantizado.
0: Si cumplió nada más con 500 semanas.
1: Sí, ¿por qué para las pensiones de unos y de otros son diferentes?
0: Porque mientras más semanas tenemos, bueno, más alta es la pensión. Y si a eso le agregamos un salario, obvio que eso me puede manejar cantidades más altas. Más sin embargo, eso no me aplica para las personas de la ley 97. La ley 97 se maneja diferente. Ahí en la ley 97 sí es por las sumas, por la edad, por cuánto es lo que tienes en el Afore. Entonces son diferentes cosas. Y ahorita con lo que manejó el gobierno federal de adelantar las semanas, o más bien dicho, de bajar la cantidad de semanas como requisito, ya no están ganando ni la mínima garantizada. Ganan menos de la mínima garantizada y las pensiones oscilan desde los 3,000-4,000 pesos.
1: Bueno, tenemos una llamada, la tomamos. Sí, buenas tardes.
7: Buenas tardes, licenciado. Como quiera los escuchamos, aunque no hablemos.
1: Sí, gracias. Aquí lo escucha la licenciada Lili.
7: Nomás una pregunta sobre el, ¿cómo se llaman los trámites de función en el seguro? ¿Todavía dan ayuda?
0: Sí, todavía dan ayuda por defunción.
7: Sí.
0: Creo que son...
1: ¿Cinco? 5 o 10 mil pesos, ¿no?
0: Ah, sí, es un como una cantidad fija, ya nada más.
1: Es el
0: salario mínimo.
1: Sí.
7: O sea, es un mes.
0: Sí, más o menos.
7: ¿Pero del salario actual o del antiguo?
0: Del mínimo.
1: Del mínimo actual.
0: Pero para poder tener acceso a eso necesitamos llevar una factura donde vengan los gastos y se le paga a quien aparezca en la factura. No es necesario que sea a mi beneficiario. Si yo, por ejemplo, pago el funeral de algún conocido, yo soy el que puede ir a hacer ese trámite, pero no me van a regresar todos los fondos o todo lo que yo gasté en el funeral, solamente es una ayuda económica para poder hacer la devolución. Y se tarda alrededor de unos 15 días para que te lo entreguen.
7: Ah, ok. Entonces, ¿es que te saque la factura de los pagos del funeral?
5: Hey.
0: Sí.
7: ¿Como quien dice?
5: Sí.
7: Ok. Y otra pregunta es, ¿cuánto las dotes matrimoniales todavía se otorgan?
5: ¿Otra vez la pregunta?
7: ¿Las dotes matrimoniales todavía las otorga el seguro?
0: Sí, pero ya no las otorga como tal el IMSS. Ya.
5: ¿Pero
0: ahora
5: qué es una dote matrimonial, licenciada? Explícame.
0: Es un apoyo económico que te dan por parte de gobierno federal, bien estipulado, y es porque te vas a casar. Entonces te dan una cantidad, aunque sean tres veces.
5: Aunque te cases tres veces.
0: Cinco. Así es, ya esta dote que vamos a pedir, licenciada, ya va a ser la quinta de usted, entonces sí, no hay problema.
5: Ah, bueno, muy bien, muy bien.
0: Aquí, nada más que les dan, creo que son...
7: Radio.
0: ¿Cómo?
7: No.
0: Ah, les dan de acuerdo al salario que tienen percibido y les dan, creo que es entre un mes de salario, 15 días a un mes de dote. No tengo bien la cantidad, ahorita no recuerdo bien la cantidad, ahorita se lo reviso, pero eso sí, por la dote matrimonial les rebajan entre 26 semanas a 52 semanas, equivalente a 6 meses de semanas cotizadas o un año. Entonces, sí, efectivamente.
7: ¿Canqueaste pensionar a la gente?
0: ¿Cómo?
7: ¿Canqueaste pensionar a la gente?
0: Okay. Si ya está pensionado, no le van a dar dote.
7: No.
5: No, no. Porque ya cumplió su vida laboral.
7: Ah, ok. Sí, no, está pronto. No, pues está bueno saber, porque sí.
5: Sí, no se case otra vez. No le conviene.
7: No, ¿verdad?
5: No, que no me diga su esposa, porque entonces sí.
7: No, está bueno.
5: Bueno, pues gracias por llamar y por la confianza y síguenos escuchando y a veces hacemos buenos comentarios.
7: Okay, gracias.
5: Gracias por llamar y por la confianza. Aquí estamos. Bueno, entonces, yo no sabía que existía eso de la dote.
0: Sí, y antes había esta dote por hijos. Entonces, cuando nacían los hijos.
5: Bueno, había dote por hijos.
0: Sí.
5: Y entonces las familias que tenían 15 hijos.
0: Tenían.
5: Estaban
0: todos
5: bien dotados.
0: Estaban todos muy bien dotados. Se daba un apoyo de 15 días, pero ya ese ya se.
5: Bueno, ¿y qué tan cierto es que ahora, por ejemplo, los esposos. Tienen también vacaciones o se suspende cuando la mujer está embarazada?
0: Sí,
8: cuando se
5: alivia.
0: Así es, cuando es por apoyo de maternidad también, pero antes eran nada más 2-3 días.
5: ¿Y ahora?
0: Ahorita creo que tienen como 15 días, un mes, algo así, pero pues se está buscando que sea más. Ahorita lo reviso.
5: Sí, licenciado Gerardo.
9: Y bueno, en el estado a veces es discrecional porque se supone.
5: ¿Cómo que en el estado? En el estado de.
9: Sí, en el estado de Nuevo León. De gravidez.
5: Sí, por eso dije.
9: No, es que antes no te daban. Tú eras el marido. Al contrario, vete a trabajar porque vas a necesitar más recursos la señora.
5: Es la verdad. Sí. Eso es.
9: Pues, y ahorita.
5: El niño no trae la torta, tú la haces.
9: De pedir la solidaridad y la ayuda más que nada en ese. ¿Cómo le llama la licenciada en ese momento de operio, posoperio? ¿Cómo se llama esa palabra
5: después del parto?
9: El alumbramiento. Sí, pero ¿cómo se llama?
0: Properio.
5: ¿Qué significa qué?
0: Es el tiempo posterior al tenido del bebé. Sí.
5: Muy bien.
0: Que es uno de los más importantes porque el cuerpo de la mujer está más delicado y necesita apoyo.
5: Ok, licenciado Gerardo, ¿entonces en qué estábamos?
9: Por eso tenía que recibir el apoyo de la pareja o el marido.
5: No, funcionalmente yo pienso que tienes razón en el sentido de que no vas a... si alivió a la mujer y te vas al siguiente día a trabajar y ahí todavía tirada en la cama, es bastante difícil,
9: es
5: bastante
9: que
5: complicado.
9: Antes, acuérdate, no existía eso, porque yo recuerdo hace 30, 40 años...
5: Y estaba la suegra ahí en la casa y se quedaba.
9: Sí, ahí era sustituido. Bueno, y aparte nos olvidemos que al final de cuentas aquí en las familias, yo creo que en México la mayoría... el apoyo a la gente de la tercera edad, algunos más, algunos menos, ¿verdad? Y otros evitamos.
5: No, pues si cuando entra al hospital alguien, se quedan ahí todos 20 o 30 familias ahí, afuera del hospital universitario hay mucha gente que está esperando.
9: No, vayas allá en el ginecología, o ahí hay una clínica también, o en la 25, como tú dices, el universitario. En las clínicas de atención familiar siempre hay pacientes que tienen familiares fuera de, están cuidándolos, o se turnan.
5: En la 4, en la clínica 4. Miles de gente allá afuera. Sí. Y digo, ¿qué hay, circo o qué?
9: Pero es obvio, todo eso obedece al apoyo. O a lo mejor el mismo hospital, fíjate que sería interesante preguntar por qué razón se pide el apoyo si el hospital tuviera esa posibilidad de darle asistencia y cuidado, pues no ocuparía un familiar que estuviera al pendiente, pero no sé qué opina acá la licenciada o tú al respecto, ¿ah?
5: Licenciada.
0: Bueno, pues estaba checando y los días que aparecen son 5 días que se otorgan como descanso. Entonces, lo que ahorita acabamos de comentar, pues probablemente era una propuesta de reforma de ley, porque yo recuerdo que querían dar 30 días a los hombres para apoyo por la paternidad. Entonces, ahorita lo que está aprobado por ley es solamente son 5 días.
5: ¿Algún comentario?
0: Pues,
5: demasiado poco.
0: Sí, así es.
5: Fíjese la contradicción, demasiado poco.
0: Poco. Así es. Así somos de contradictorios.
5: Licenciado Gerardo, me pasaron el micrófono.
9: Sí, a ver qué piensas. Ese tipo de situaciones, pienso que es atendiendo, yo creo, ese principio de solidaridad que debe existir entre la pareja, ¿no? Y como también lo mencionábamos.
5: Por eso dicen ahora, ¿estamos familias, embarazados?
9: Sí, las familias es antes lo hacían la mamá o la hermana de la misma persona que tenía el alumbramiento en apoyo durante los 40 días, ¿no?
5: Eran los 40 días.
8: Sí, 45.
0: Sí, es correcto. Más o menos se dan 45 antes y 45 días después, pero ya.
5: La cuarentena.
0: Así es, pero ya muchas mujeres sí. Pues deciden llevar todo su lo que es su embarazo trabajando. Y una semana o 2 semanas antes deciden terminar de trabajar para ya descansar y ya los 90 días seguidos después de tener su bebé.
5: ¿Y eso es bueno?
0: Sí, sí, porque pues tienen más tiempo con el recién nacido y eso es importante. No es lo mismo dejar al recién nacido a los 45 días que a los 90 días.
5: ¿Qué opina el señor Gerardo?
9: Sí, definitivamente es esencial, inclusive en los alumbramientos, ¿qué es lo que sucede? ¿Por qué el ginecólogo o la ginecóloga hace el acercamiento una vez que nació el bebé, se lo pone en el pecho a la mujer? Eso tiene que ver con el apego.
5: ¿Por qué? Y
9: precisamente es para que se identifique. Digo, a veces hay unas cuestiones hormonales y ese tipo de sensibilidad es importante que tenga ese,
5: el olor
9: de la madre o del padre en los primeros días.
5: El calor.
9: Se va perdiendo con el tiempo, o simplemente hay niños que a lo mejor fueron expósitos, o sea, lo fueron dejados, ¿verdad? Si ni siquiera fueron atendidos. Entonces se sienten más, ese apego no existe, como nos dicen los pensadores, ¿no? Pensadores, pero a lo mejor personas que se dedican a analizar el desarrollo humano, dicen que es necesario ese apego, ese contacto, los primeros días.
5: Aquí está la paradoja en el sentido de que cuando embarazan a una mujer que tenía muerte cerebral, entonces, ¿cuál era la sensibilidad que le iba a transmitir al hijo? Entonces era muy difícil.
9: Es que no siempre se va a dar, son casos excepcionales como en ese tipo, pues no podría. Pero sin embargo hay ¿cómo le llaman? ¿Cómo le llaman?
5: ¿Las herencias o qué?
9: No, que en dado momento están incubadoras, precisamente.
5: Y si los niños prematuros que los ponen en incubadora.
9: Y le están dando la fórmula o le están dando...
5: Sí, correcto, nada más que... El embarazo, el bebé va creciendo dentro de su mamá y lo que tú quieras, gustes, mandes, y el bebé va aprendiendo el calor de la mamá, la temperatura corporal, exacto, los sentimientos que tiene. O sea, es mucho, mucho lo que le transmite la madre al bebé. Inclusive. Y luego, a los 7 meses, que nazca a los 7 meses, Le falta un tiempo todavía, muchas semanas, 4.12 semanas.
9: El detalle es que son cuestiones biológicas o genéticas que no sabes. O sea, también cómo viene el producto, cómo viene, si viene bien o en dado momento es necesario. Porque a lo mejor el cordón umbilical, que es una de las que yo me acuerdo.
5: Que se le enredaba en el cuello.
9: Y había necesidad, porque si no se iban a ahogar dentro de, había que sacarlos.
5: Sí.
9: Entonces son muchas cuestiones que habría que analizar o pormenores que a cada caso podrías tú definir. Este sí le hizo falta. Hay otros que dicen que este le faltó hierro, ¿no? Yo he oído comentarios de pronto. ¿Y por qué, licenciado?
5: No, pues que le faltó cultura, le faltó educación, o le faltó, todos tenemos un déficit, o sea, los papás no son omnipotentes cuando no están omnipresentes, o sea, es muy difícil. Pero o sea, las relaciones humanas son complicadas de por sí, y una mamá que no da pecho a su hijo, él crece con mucho desapego, o sea, está comprobado.
0: No, y las defensas, son importantes las defensas que le otorga la mamá al momento. Exacto, es muy, muy importante. Y aquí la situación, pues, es que el niño, las únicas defensas que tiene del mundo exterior, pues, se las da la mamá por medio de la lactación.
5: Fue lo que pasó cuando vinieron los españoles a la conquista de México.
10: ¿Les dieron pecho a alguien?
5: Sí, ¿cómo supiste? ¿Cómo supiste? Ah, platícanos a ver cómo estuvo eso, que no entendí.
9: Eso de los españoles que pasaron.
5: No. Sea, ver, estamos hablando de la inmunidad. Okay. La licenciada terminó.
9: Es que dijeron de los españoles, dije, a ver, espera.
5: No. Está hablando, terminó con la inmunidad. Que la mamá le crea inmunidad al hijo. Y la referencia es, la inmunidad se refiere a las enfermedades, o sea, y lo hace inmune a las enfermedades, y yo me refiero...
9: El sistema inmune son las defensas en dado momento, que la mamá transmite a través, como bien lo dice la licenciada, de la lactancia, pero si no, también hay fórmulas, digo, hay veces que la mujer no puede, por alguna circunstancia o una cuestión hormonal...
5: Son las menos.
9: Sí, pueden ser las, o simplemente hay mujeres que no quieren darle lo que la lactancia materna.
5: No le quieren dar pecho, le da la espalda. Pues sí.
9: Pero bueno,
5: sí, eso es lo que dicen, ¿verdad? Eso es lo que dicen.
9: Es otro tema bastante complicado.
5: Licenciada Lili, estamos en el tiempo para despedirnos. ¿Cuál sería su comentario?
0: Pues como siempre, licenciado, agradecer a los radioescuchas que nos sintonizan y que nos dan la oportunidad de acompañarlos durante esta hora. Y pues ya como último comentario, licenciado, recuerden que septiembre es el mes del testamento y pues ya no tardan en mandar las convocatorias los municipios o así como el estado o la federación de cómo van a ser las reglas para los testamentos de bajo costo o los testamentos gratuitos. Pero como quiera, acérquense con su municipio o ahí en la cabecera municipal para que les den más información. Esto es a nivel nacional, entonces todas las dependencias de gobierno están enteradas de esta situación y, como les comento, puede ser gratuito o puede ser de bajo costo.
5: ¿Su teléfono, licenciada?
0: Claro que sí, es 811-899-5101. Repito, 811-899-5101.
5: Gracias, licenciada. Licenciado Gerardo.
9: Y yo no tengo un teléfono, pero sin embargo le decía al respecto de los testamentos. Es importante y yo creo que el Estado trata de dar la seguridad o certeza a las últimas voluntades o disposición de las personas, ¿verdad? Y que en dado momento haya una repartición o una designación de a quién es la voluntad designar heredero o transmitirle un inmueble. Y eso creo que obedece más que nada a la seguridad o certeza que tenga el autor de la sucesión a determinada persona. Porque luego en las grandes familias siempre sucede cada cosa, pero bueno, ese es un tema que habría que platicarlo con posterioridad. Es todo, gracias y hasta luego.
5: Gracias, Gerardo Ley Hernández. Liliana Salinas, gracias por acompañarnos. Lulú, gracias por acompañarnos en los controles y nos escuchamos y nos vemos la próxima semana, el próximo jueves a la 1:00 p.m. Eso es un compromiso, una cita. Por favor, escúchenos. Gracias.
3: 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En San Nicolás, para seguir ofreciendo una vivienda que brinde calidad de vida, así como recuperar la población de la ciudad, el alcalde Daniel Carrillo Martínez y el grupo EMBA Capital presentaron el nuevo desarrollo de vivienda Distrito Áurea, que se une al programa municipal San Nicolás Crece. El nuevo proyecto habitacional incluye 4 torres residenciales con un total de 600 departamentos que se ubicará en la Avenida Los Ángeles, cruce con Antiguo Camino Apodaca, zona que brinda gran factibilidad de movilidad por la conexión que brinda con el área metropolitana de Monterrey. El edil Nicolaita recordó que esta inversión, que brindará más oportunidades de vivienda a los nicolaitas, es gracias a la certeza que brinda el gobierno de San Nicolás en rubros como la seguridad, la movilidad y la reducción de la burocracia, para que proyectos como el antes referido pueda verse cristalizado. 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
11: Ahora, con estas dos incorporaciones que tiene el equipo de Tigres, mejora bárbaro en la parte de arriba, llegando el Memote Martínez y también Emiliano Gómez. Son futbolistas que van a aportar mucho allá arriba. Esperemos que con goles, que se asocien con Bruneta, con Diego el Chicha Sánchez, con Dieguito Lainez. Hay mucho poder ofensivo ahora en los felinos. Esperemos que funcione.
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1: En la más grande, el reloj marca las 2:11. Las 2:11.
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1: Ahora las 2:26. Son las 2:26.
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2: Como parte del dispositivo de seguridad vial para el Clásico Regio, el municipio de Guadalupe ubicará estratégicamente a elementos de tránsito en avenidas cercanas al Gigante de Acero y aplicará cierres parciales después del encuentro. Los elementos se ubicarán en 10 avenidas cercanas al Estadio Rayado, entre ellas Benito Juárez, Azteca, Pablo Olivas, Eloy Cavazos y Lázaro Cárdenas, además del Corredor Verde Exposición, informó Ismael Treviño, director de tránsito de Guadalupe. Los cierres parciales iniciarán después de las 9 de la noche en las vialidades colindantes al estadio. El operativo de seguridad vial se realiza con el objetivo de garantizar la movilidad, la seguridad peatonal y el orden vial. Contará con un estado de fuerza de 150 elementos de tránsito en 35 unidades y 25 motocicletas, explicó Ismael Treviño. 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
1: Muy buenas tardes, queridos amigos. Son las 3:01. 3:01. Lulú Puente está en el control de audio. Tu servidor y amigo Raúl Mata Álvarez en la más grande, la original XEH1420. Vamos a presentarles con todo gusto a esta hora un tema de Eliseo Herrera. Se titula Para ti que la pediste, nuestra cumbia, Eliseo Herrera.

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1: Son ahora las 3 de la tarde con 5 minutos, 3 con 5 minutos. Tengo saludos para toda la raza allá por el rumbo de Pomerrey 9 en Escobedo. Toda la gente que a esta hora nos está escuchando también en Doctor González. Gracias. Vamos a incluirles más de la música en esta tarde de jueves aquí en La Más Grande. Viene. Pídeme. Es la música de La Decisión Vallenata.

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1: Gracias por continuar con nosotros, queridos amigos. Son exactamente las 3 de la tarde con 9 minutos. Y voy a mandar saluditos para toda la gente que está escuchando en Guadalupe, Colonia, 13 de Mayo. A toda la gente que está escuchando en Las Encinas también. Gracias. Esta es XEH 1420, la del Vallenato. Y vámonos, te quise Aníbal Velázquez.

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1: Seguimos adelante con más música después de este corte comercial.
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La número uno en música vallenata. Quiero mandar un saludo especial para toda la racita allá por el rumbo de Colonia Rincón de la Sierra. A toda la gente del Sol. Saludos cordiales allá en Privada del Sol en Santa Catarina. Vámonos con esto y se llama Si Estuvieras Amigos del Sol.

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1: Ahora son las 3 de la tarde con 18 minutos. Vamos a un audio para complacer y regresamos.
2: Don Raúl, bonita tarde. Tenga usted, mi carnalito. Maitre Zuna en la zona tamalera. Al tan amable de complacerme, por favor, con el apartamento 3 de Alfredo Gutiérrez. Y pues un saludo especial para usted, va, y doña Lulú, que tenga bonita tarde, va, que está en controles. Y quien más, Marco de la Granja, y Zoe y carnalito, va, el Güero Mila Locos, Paco Lobos, que le los ébanos, Blanca la Milenio, el Regaditas, que le los ébanos, nombre, y toda la banda que me manda, el único original, Mike 3-1 y la zona tamalera, y gracias, carnal.

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1: Son ahora las 3 de la tarde con 22 minutos. Tenemos un reporte por ahí en línea 1, por favorcito, al aire. Buenas tardes.
2: Sí, buenas tardes, don Rol.
1: ¿Quién habla?
2: El Lacho de los Pirados, compadre.
1: ¿Qué le podemos complacer al Lacho?
2: Pongamos la de Poder, de María José Espino.
1: ¿Para quién va?
2: Para mi amiga Susi, la Rebo, Vete Piratita y Amén, el Topo, Viajando Loca, Luis 45, Elvia del Toro, Fendi Bohemia, Yancy de Buenos Aires, Bianca de Milenio, Eli Rayadita, Selena Mita, Polo de la Piloto, Topo de Juárez, Paco de los Lodos, Manuel de Bayvera, Jorge Los Panchos, Dani Rata, López Payaso, Mar de Alianza. Y puede ser mucho, compadre, gracias.
1: Ándale, gracias por su reporte. Complaciéndote al instante. XEH por el María José Ospino.

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1: Seguimos adelante a las 3 de la tarde con 27 minutos después de este corte comercial.
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Tenemos más música a las 3 de la tarde con 28 minutos. Hay un gran tema que nos pidieron de allá de la colonia Tacubaya. Esto se llama Cumbia sobre el mar. Son los Caciques del Valle.

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1: Tenemos un audio con el cual vamos a complacer a toda la raza que está pidiendo la melodía y también por ustedes que son tan amables en escucharnos allá por el rumbo de la colonia Insurgente. Suéltalo.
2: Buenas tardes, don Rulo. A ver si me puede complacer con la de Vives el Nido de los Gigantes. Un saludo para usted y para Lulú en Controles. Que tengan buena tarde. Acá para toda la Gloria Mendiola, la Nancy, la Vicente, la Susi de Rebu, la Perla Duracel, mi camarada, la Malu del Pedre, el bebé de la 32, el Iván de la Granja, el Cheque Santa María, el Luis de Saltillo, el Manuelillo Valleverde, el May 31. No, me y toda la banda. Y gracias de parte de Tony Mendiola.

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1: Son las 3:38, 3:38. Hoy tenemos un reporte en línea 1, por favorcito, lo atendemos. Buenas tardes.
2: Buenas tardes, Raúl.
1: ¿Quién habla?
2: El Borrón, el obrerista.
1: ¿Qué le complacemos a mi buen amigo?
2: Mi Dios todo me lo da.
1: Ajá, ¿para quién le dedicamos?
2: Para Luis Atizado, Mario del Pueblo, Antonio Mendiola, Luis Cárdenas de las Fuentes, Güero Pecoso, Los Tres Puntos, Huichos de Acero, y para todos los que están en sintonía, que están impactados con la XH, Raúl.
1: Gracias por comunicarse, le complaceremos. Ándele pues, gracias. Vamos a continuar con este gran tema que nos sugirieron.

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1: Muy bien, son las 3 de la tarde, en las 3 de la tarde con 43 minutos. Vamos a un corte y volvemos.
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1: Muy bien, viene la música de XEH 1420 en este jueves. Ya, pues, vamos a seguirte divirtiendo con toda la programación especial de la Vallenata Mayor. Y aquí llega un gran tema de la trompa colombiana, el...

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1: Oye, en adelante los éxitos, la programación especial de este día en XEH 1420. Un jueves bonito, estupendo, con una temperatura súper especial. Y pues ya es día 10, ¿verdad? Día 10 de septiembre, mes de la patria. Y pues bien, vamos a seguir adelante con todo lo que a ti te gusta, lo que te gusta escuchar. Y esto es de Embajadores Vallenatos, Borracho.

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2: A casi dos meses de concluida la Copa Mundial de la FIFA 2026, autoridades municipales, representantes de los sectores empresarial, académico y organizaciones de la sociedad civil participaron en un espacio de análisis y reflexión para evaluar los resultados y aprendizajes que dejó la celebración del máximo torneo de fútbol en Monterrey. El alcalde Adrián de la Garza Santos destacó que la experiencia adquirida durante la organización del Mundial contribuirá a mejorar la planeación de futuros eventos de gran escala. Bajo el concepto Memoria Legado 2026, el encuentro tuvo como propósito preservar las experiencias generadas antes, durante y después de la justa mundialista, así como identificar áreas de oportunidad que permitan fortalecer la coordinación institucional y contar con referencias para la planeación y realización de futuros eventos internacionales de gran escala. 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
3: Para este sábado, sin duda alguna, el favorito es el equipo de Monterrey porque ha jugado mejor, tiene mejores futbolistas a la ofensiva y tiene mejor puntaje que el equipo felino. Así que con Tecatito Corona, Hugo Kuypers, Diego Rossi, Lucas Ocampos, Luca Orellano, vaya trabuco que tiene Matías Almeida en la ofensiva.
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1: Sigan escuchando la mejor estación del vallenato en Monterrey, XEH, la única. Tenemos un reporte, línea 1, por favorcito, lo atendemos. Buenas tardes.
2: Buenas tardes, don Raúl.
1: Hola, ¿con quién tengo el gusto?
2: Gerardo Escobedo, servidor.
1: Ajá, ¿con qué le vamos a complacer a mi buen amigo?
2: Me complace, por favor, con la canción La Vida es Linda de las Estrellas Vallenatas.
1: Ajá, ¿para quién dedicamos?
2: Especialmente para usted, don Raúl.
1: Gracias.
2: Para la señorita en controles.
1: Ajá.
2: Y toda la raza de la colonia Álvaro Obregón y toda la raza que escucha por medio de la aplicación en el estado de Texas.
1: Sí, señor, le complacemos hasta allá, hasta el estado de Texas, llega su canción. Gracias.
2: Muy amable, gusto André, saludarlo. Pues,
1: igual, gracias por su reporte. ¡Vamos! Con esto que están sugiriendo, La Vida es Linda, dicen las estrellas vallenatas.

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1: Bien, es la estación que siempre te complace con todo lo mejor del vallenato. Puros éxitos. 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Con esto, y se llama Flojo y Pretencioso, los hermanos Turán.

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1: Bueno, pues tenemos otro de los grandes temas de éxito y es del Binomio de Oro, Locamente Enamorado.

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1: Continuamos con un corte comercial.
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3: Son ahora las 4:16. Quiero mandar este gran tema para toda la gente que está escuchando en Villa Olímpica. Un saludo cordial por ustedes en la Guadalupe Chávez, también escuchando la más grande XH. Viene ahora Esmeralda Orozco a esa...

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1: En estos momentos son las 4 de la tarde con 21 minutos y vamos a mandar un saludo para todos mis buenos amigos allá en La Fama 2. Toda la racita que nos está escuchando también en la colonia Pancho Villa. Gracias por estar con nosotros. Vamos a presentarles enseguida un tema que muchos nos sugieren aquí a la cabina. Se titula Mi Pregón, Chico Cerrica.

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1: Son las 4 de la tarde con 24 minutos. Corte y volvemos.
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1: Bueno, pues enseguida vamos a presentar un gran tema que pues nos lo han sugerido de allá de Santa Catarina y también para ustedes que están escuchando en la colonia 2 de Mayo. Gracias por estar con nosotros. Son exactamente las 4 de la tarde con 30 minutos y viene Eric Escobar. La sigo amando.

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1: Bueno, pues adelante, a través de XEH 1420, la estación de las complacencias. Un reporte en línea 1, por favorcito, Lulu. Buenas tardes.
2: Muy buenas tardes, tengo usted, Raúl.
1: ¿Quién habla?
2: Hablaste Lompe, el de los pedazos locos de acá de la Sabina.
1: ¿Qué le vamos a complacer?
2: La de Guillo, de Aníbal Velázquez.
1: ¿Dedicada para quién?
2: Y va para usted, va, quien está en control, Raúl.
1: Gracias, ¿para quién más dedicas?
2: Y va para el compa, el Paco de los Lobos, Gris de la 4-5, el compa Comiso de los Palancheros, Mayra de la 116, Marlene de la Alianza, Malu del Pedre, el Mosca Kid Loco, el Toque de la Güera de Villajuárez, Blanca la Milenio, el Manolío de Valleverde, Susi de Rebull, Dani Ratas, el Hecho Piragua, el Chepo Cris de Santa, Elvia del Porbe, el Güero Miralocos, el Mario Villajuárez, el Bebé la 13 de Mayo, el Oscar Esquineros, el Paulín de la 49, el Meme Barrio 12, el R la Loma Linda, el Conen de May 3-1, el Pecosa de la 37, el Pampis de Sierra, Miguel de la Esperanza, el Pavis de Tresca, el 5 de las Sabinas, el Omar de la 112, el Beto de la Alianza Real, el Roca de la Coahuila, el Cano de la Moderna y todos los pedazos locos de las Sabinas. Y gracias, Raúl.
1: Ándale, gracias. Las complacencias al instante están aquí en XEH. Guillo, Aníbal Velasco.

0: 4:20.
1: Son las 4:39. Corte y volvemos.
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Bueno, pues adelante con mucha música en XEH1420 en este jueves. Toda la gente bonita que nos está acompañando allá por Ciénega de Flores. Gracias por estar con nosotros. Vamos con esto de los guacharacos de Colombia.

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1: Muy bien, gracias por estar escuchando la estación número uno en el Vallenato en Monterrey. XEH, mandamos un saludo para toda la gente que está en casita, la gente que está en su trabajo escuchándonos. Vamos a presentarles enseguida a Miguel Morales y su gran tema, Seguiré tus huellas.

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1: Qué bueno que estás escuchando la estación número uno del vallenato en Monterrey. Continúa siempre con nosotros y te divertirás mañana, tarde y noche, porque tenemos todo lo que a ti te gusta. Vamos con este gran tema y se llama Ay Elena, Alfredo Gutiérrez.

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1: 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En Escobedo, los puntos Violeta funcionarán como espacios seguros donde las mujeres víctimas de violencia o que se encuentren en alguna situación de riesgo podrán resguardarse temporalmente al solicitar apoyo y esperar la llegada de una unidad policial para recibir atención y protección. Así lo destacó el encargado del despacho de la presidencia municipal, José Antonio Quiroga Chapa, lo anterior durante una reciente firma del convenio que permitirá establecer un mecanismo de colaboración con los establecimientos OXXO, facilitando el llamado a la autoridad y fortaleciendo la capacidad de respuesta ante situaciones que pongan en riesgo la integridad de las mujeres. 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
1: Son ya las 5 de la tarde con un minuto, 5-1, y a esta hora iniciamos el programa especial de 5 de la tarde a 6, Las Irreverentes. Así es que si tú tienes alguna en mente o te gusta alguna por ahí irreverente, llámenos y díganos cuál es ahí en los teléfonos o en los audios. Con todo gusto les vamos a complacer. Y aquí iniciamos con este gran tema de la programación, Te Cuidaré de Día y de Noche, Decisión Vallenata.

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1: Uno de los grandes temas que ustedes nos sugieren aquí a cabina es este que tenemos para incluirle. Lo vamos a dedicar para ustedes que están escuchando ya por el rumbo de la colonia Tacubaya. A ustedes que nos escuchan también en la colonia Dos Ríos, viene la música de la combinación Vallenata. ¿Cómo hago?

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1: En estos momentos son las 5 de la tarde con 11 minutos. Vamos a continuar, queridos amigos, con un corte comercial y volvemos.
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1: Originales y sensacionales temas vallenatos y las irreverentes de la XEH en este jueves 10 de septiembre. Síguete reportando y mandando tus audios. Aquí viene un gran tema irreverente y esto se llama con los dueños del pabellón, la presentación de Damas Gratis.
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1: Son las 5:17, 5:17, y enseguida tenemos otro de los grandes temas de la programación. Es a cargo de el cacique de la Junta, Diomedes Díaz. Ven conmigo.

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1: En las irreverentes de la XEH 1420 te brindamos puros grandes éxitos como esta bonita interpretación de la banda arrolladora Banda Limón, el final de nuestra historia.
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0: 5:20.
1: Ahora son exactamente las 5:26. 5:26. Vamos a un corte comercial y volvemos.
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0: Y ahora en el género norteño llega hasta la programación de las irreverentes de la XEH en este jueves la participación de el grupo Los Cardenales de Nuevo León y su gran tema Belleza de Cantina.
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1: Vamos a continuar a las 5 de la tarde, ya con 32 minutos, con más de la música de XEH. Esto es de la programación especial de este jueves y se titula Nunca niegues que te amo, Nelson Velázquez.

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1: Seguimos contigo, todo lo mejor del ambiente vallenato. Y en este momento estamos proyectando para ti Las Irreverentes. Son ya las 5 de la tarde con 37 minutos. Sigue con la más grande, XEH. 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Seguimos adelante con más de Las Irreverentes en XEH 1420. Y esto que viene a continuación es del número uno del género norteño banda, Julión Álvarez. Lo tienes todo.
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1: En Monterrey son las 5:41. Corte y regresamos.
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1: Son las 5:39, y aquí tenemos uno de los grandes temas de la programación, que por cierto, muy sugerido aquí a la cabina, se titula Embriagada de ilusiones. Son las musas.
8: Damas y caballeros, tengo el gusto en presentarles a la primera agrupación femenina del vallenato. Llega en el acordeón con el canto de Dani y Anita. Estas son las musas del vallenato.

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1: 5:47 cuando presentamos más de nuestra música de programación. Esto es de Silvio Brito, Sueño con

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1: Sí, exactamente. En este momento son las 5 de la tarde, ya con 42 minutos. Vamos a la parte final del programa de Las Irreverentes de este jueves, presentándote este gran tema, la cumbia de los trapos, a cargo de Yerba Brava.
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1: 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En García, el alcalde Manuel Guerra Cavazos dio un mensaje a todos los elementos de vialidad y seguridad del municipio, a quienes advirtió que en su administración no se tolerará ningún acto de extorsión contra ciudadanos, y aclaró que en todo García está prohibido molestar a los conductores por el polémico tema del pase turístico que impulsa el estado, o por alguna situación de refrendo. Lo dijo el edil morenista. 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
2: El doble impacto del fútbol informa.
3: Para Víctor Manuel Bucetich, el Memote Martínez puede ser elegible este sábado, ¿eh? Ya va a quedar dado de alta, trae ritmo de juego, así que no nos extrañe que esté en la banca y que en algún minuto Víctor Bucetich le hable. Memote, vas a entrar en el clásico, para que ya la ofensiva no solo dependa del Búfalo.
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